y señor, con ustedes en vivo, DJ John Marín, en la discoteca más grande de Colombia. Ya más tarde vengo con información, ahorita vengo con muchas más cosas, porque recuerden que estaremos desde el desmadre en la zona rosa de Fontibón.

Sí, señores, continuamos en Súbele el Volumen con ustedes, DJ John Marín, en la discoteca más grande de Colombia. Esto es Tropi, esto es Tropi, esto es Súbele el Volumen. Bueno, quiero saludar a toda la gente que se conecta a través de arroba Tropicana Colombia en TikTok. Ahí la estamos pasando bueno también. Ahí estoy saludando a toda la gente que me escribe, toda la gente que está ahí pegada, pegada. Súbele el Volumen de Tropicana. Oiga, recuerden, vamos a estar en el desmadre a partir de las 9 de la noche. Pero ustedes lleguen antes, lleguen antes. Oiga, además, oigan, además, los primeros 102 que lleguen, se llevan.

Esto es Tropi. Esto es Súbele el volumen de Tropicana, la más bacana, bacanísima. Tropicana. Estamos conectados también a través de arroba Tropicana Colombia. Oiga, la gente que se vaya. John Marín dijo lo siguiente. Si a la gente en arroba Tropicana Colombia llegamos a los 100,000 tap taps, nos vamos a repartir pola, pola, pola, pola, pola. Así que ya saben, lleguen. Saludo para Ray Anderson, que quiere escuchar, Oiga, recuerden que a través, en TikTok voy a estar saludándolos. Pero si usted lo que quiere es escuchar full música, a través de tropicanafm.com, o también a través de la aplicación, o incluso en los 102.9 Radio.

0: Continuamos en Súbele el Volumen de Tropicana. Esta es la más bacana. Oiga, vamos a estar a partir de las 8 de la noche. A las 9 se sube el primer DJ. En el desmadre, en el desmadre. Y para los que me están preguntando cómo es la vaina, pues les tengo a nada más y nada menos que al gran Fara. El gran Fara con información. Bueno, no solo el Fara, la tropa roja completita. A ver, mi gente, háblalo, háblalo.
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2: La más bacana, bacanísima. Sí, señores, sí, señores, sí, señores. Bueno, les contamos que nosotros seguimos acá con buena música, mejor dicho, con toda la actitud de viernes, porque hoy sí es que es viernes. Así que les contamos que la gente ya está súper activa, ya hemos recibido balones, hemos recibido carritos, y yo estoy esperando más juguetes, más juguetes, más juguetes.
1: Así es, que traigan muchos juguetes, porque hoy es una causa bacana, una causa por esos niños que perdieron todo, y que aquí está Tropicana, como siempre, ayudando a los peluditos y a la gente. Entonces, ¿qué tienes que hacer? Simplemente acercarte al desmadre. Madre, aquí estamos en todo, mejor dicho, en todo Fontibón, en el corazón de Fontibón, en la zona rosa.
2: No, al lado de Super Pollo, en donde está toda la zona rosa, o sea, no hay pierde. Ahí está el camión rojo de Tropicana.
1: ¿Por dónde? ¿Por dónde?
3: Alcaldía, por la alcaldía de Fontibón, carrera 99 con calle 20B.
1: Ahí está, ya usted lo ha dicho. Entonces ya lo saben, te esperamos hoy con Tropicana, la más bacana, bacanísima. Recuerda, traer juguetes para los niños.
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0: Gracias, tropa. Ahí está la gente de la tropa roja. Oiga, me están escribiendo por WhatsApp y también a través de arroba Tropicana Colombia. ¿Cómo hago para poder participar? Muy breve, muy sencillo. Simplemente llegan con un juguete y automáticamente pa' adentro. Y a las primeras 102 personas que lleguen, entran con Pola, mi papá, con Polita. Bueno, ya se alista el DJ Fido Mix, DJ. Este es el DJ Fido, Fido Mix, en vivo, sonando en la más bacana, bacanísima, suelta la DJ. Eso, papito. Eso es como salsita, ¿no?

0: ¿Cómo? ¿Cómo, mijito? Esto es Sube el Volumen de Tropicana. La más bacana, bacanísima.
1: DJ Tino Mix.
0: Eso.
1: Mix.
0: Bueno, continuamos en Súbele, Súbele, Súbele, Súbele, Súbele todo el volumen. Oiga, para la gente que me está escribiendo a través del TikTok, que cómo pueden participar del desmadre. Muy fácil. Lleguen, lleguen, lleguen con un juguete. La entrada es un juguete. Así que para Robert que me está escribiendo, Oscar, mi hermano, ahí está la info, ahí está la info.

0: nosotros. Es que esto no termina aquí, señores. Esto apenas es el preámbulo. Porque a partir de las 9 de la noche, 8 abriendo las puertas, ¿cierto, John? Vamos a estar en el desmadre, en el desmadre. Hay muchas personas que me están escribiendo a través de el 310-206-3302, el WhatsApp. Oiga, ¿cómo participo? Breve, breve, sencillo. Cómprese un regalo para un niño. Solamente un regalo. Y automáticamente ustedes pueden participar de tremendo evento que vamos a tener. Pero si ustedes quieren más información, se las tengo, pero nada más y nada menos con la Tropa Roja. Esa gente que está conectada con la gente, que todo el tiempo están desde todos los lugares de Bogotá y de Colombia, informándonos cómo avanza el mundo, hablando, conectando con la gente. Así que, tropa, adelante, contámelo.
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1: La voz bacana, bacanísima. Les cuento que ya se armó el desmadre. Estamos súper activos, estamos, mejor dicho, descualquierados. Así que, vean, yo les recuerdo para que estén súper pendientes y para que lleguen muy temprano. Las 102 personas que lleguen de primeras tienen su pola. Y mejor dicho, vamos a brindar todos porque yo también me quiero descualquierar.
3: ¿Cómo así? ¿Te vas a descualquierizar? Nos vamos a descualquierizar y desmadrar. Oiga, los invitamos, recuerden, solo deben traer un juguete para niño o para niña. Ese va a ser la entrada, ese va a ser el costo de la entrada. Lo mejor es que los juguetes, por favor, nuevos, porque son los niños que se lo merecen. Esos niños que de pronto han sufrido mucho, hoy Tropicana les va a hacer una recaudación para que lleguen y pues estos regalos van a ser directamente para ellos, para que vivan una tarde diferente, un rato diferente en medio de todo esto que atraviesa Colombia.
1: Exactamente, el primer DJ se presenta a las 9 de la noche, así que yo los espero acá, contentosos, mejor dicho, bailando toda, porque yo escucho,
2: veo y comparto Tropicana.
0: Bueno, ahí está la información, ahí estaba la información de la Tropa Roja. Nosotros nos vamos despidiendo porque tenemos que llegar. Y en Guapetones, allá va a estar John Marín. Y todo el staff de DJs, de invitados, DJs invitados. Así que ya saben, si quieren ustedes parcharse con nosotros, fácil, un regalo que va para los niños que sufrieron. Y ustedes nos dirán, ¿por qué nosotros queremos entregar un regalo? Porque ellos, los chicos, también necesitan en estos momentos de tener un regalo, de poder entretenerse. Porque ya hay comida, ya Colombia dio mucha comida. Nosotros también a través de las emisoras musicales de Prisa Media, como lo fue Bésame, como lo fue Radioactiva Los 40 y por supuesto Tropicana, entregamos 40 toneladas, mi gente, 40 toneladas, y se los llevamos a las personas que lo necesitaban en el Eje Cafetero, en Pereira, en Cali, en Chocó, en Manizales. Ahí a través también de arroba Tropicana Colombia, ustedes pueden ver todo como fue ese despliegue tan increíble de ayudas, pero los chiquis también necesitan. Esto es Tropicana. Nos vemos mañana con Súbele el Volumen a partir de las 5 de la tarde. Otro DJ Diego Giraldo va a estar mañana y la vamos a romper. Yo soy Ronald Esteves. Nos vemos en el desmadre a partir de las 9 de la noche. Pero ustedes a partir de ya pueden ir llegando con su juguete y hacer partícipe de esto. ¡Welcome! ¡Feliz noche! Los dejamos en toda la programación, con toda la programación de Tropicana, la más bacana, bacanísima.
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8: En Tropicana son las 7 de la noche con 55 minutos. 7:55.
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0: ¿Cómo amanecen? ¿Cómo están? ¿Están trasnochaditos? ¿Están descansaditos? ¿Cómo están? Cuéntenme ya, cuéntenme ya. Yo los saludo para los que andan por ahí, los que se andan levantando, los que se andan acomodando para su labor del día. Los invito para que desde ya se conecten. Súbale al volumen, súbale al volumen. Si es que se acaba de levantar y arranca usted a planear su día, ¿no? Bueno, esta mañana voy a hacer esto, voy a alistarme, voy a ir a trabajar. Salgo al mediodía, que generalmente salen al mediodía. Luego en la tarde voy a almorzar algo rico. Me voy con mi familia, con mis amigos, con mi novia, con mi arrocito en bajo. De todo, ¿sí o no? 6 de la mañana, 19 minutos. Buenos días, yo les digo buenos días, buenos días, buenos días, buenos días, buenos días, buenos días, buenos días. Arrancamos oficialmente este programa llamado Puro Chucu Chucu.
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0: Y aquí estoy para

0: Es el pescador de Barú, 6 de la mañana, 18 minutos, 6, 18 minutos. Buenos días, buenos días, buenos días.
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0: Y aquí estamos para acompañarlos, 6, 18 minutos. Buenos días, usted que se conecta a esta hora. Buenos días, que se levanta. Buenos días, que ya está trabajando.

a través de nuestro WhatsApp Tropicana. 310-06-3302, 310-06-3302. Arrancamos este programa. Recuerden que voy hasta las 10 de la mañana programando grandes canciones. A todos mis oyentes, buenos días. Ya los saludo, yo arranco por ahí con sus notas de voz. Tenemos varias cosas por hablar el día de hoy, así que pendientes, pendientes. Recuerden que ustedes también pueden programar canciones de aquí a las 10 de la mañana. Programar grandes canciones a esta hora. Y arrancamos de una, muchachos, en 20 minutos. Aquí están los amigos de Afro Sound. Esta canción se llama Mar de Emociones. 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

0: se baila esta canción de una manera, muchachos. Así pegaditos, románticos. Y la canción es un poquito triste, ¿saben? Yeah. 6 de la mañana 31, aquí estamos para acompañarlos el día de hoy.
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0: Una voz bacana en Tropicana, 6:31. Buenos días, buenos días, buenos días, buenos días, buenos días, buenos días.

0: Y es momento de encontrar buenas noticias a esta hora de la mañana.
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0: En un ratito voy con los oyentes que se conectan ahí a través del 310-06-3302.
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0: Y precisamente arranco con esta canción de Totó la Momposina. Para contarles cuáles son las buenas noticias que están pasando, sobre todo aquí en Colombia, muchachos. Y yo arranco contándoles que la solidaridad de las personas es maravillosa. La solidaridad de la gente es increíble. Uno se pone la mano en el pecho y se le hincha el corazón. Porque la gente ha decidido dejar atrás orgullos, dejar atrás conflictos. De dejar atrás también esas peleas políticas y darle la mano al compañero, darle la mano al vecino que de pronto no la está pasando tan bien y le está diciendo: tranquilo, yo lo voy a ayudar. De lo poquito que yo tengo, yo lo voy a ayudar. Que somos colombianos, tenemos la misma sangre, somos la misma raza. Y vamos a ayudarnos entre sí porque somos una nación echada para adelante. Somos una nación guerrera. Somos una nación increíble. Que ha pasado por momentos increíblemente difíciles. Y hemos salido adelante, muchachos. Noticias maravillosas. Miren que hay equipos de rescate y organizaciones de varios países que se han sumado a Colombia con personas, equipos y suministros. Aparte de la solidaridad de las personas que se han metido la mano y se han básicamente arrancado el corazón y se lo han entregado a las personas que están de pronto teniendo una situación difícil en Cali, en Pereira, en Manizales, en Buenaventura, en el Chocó. Y están diciendo: hermano mío, yo lo voy a ayudar. También siguen ocurriendo rescates que parecen imposibles. Los equipos de Bogotá y Cali lograron rescatar con vida a Diana Marcela Troncoso unas 30 horas después del terremoto. Es una historia maravillosa que resalta el valor que tenemos los colombianos, muchachos. Además, también un padre y su bebé sobrevivieron al desastre y ahora él está convirtiendo esa experiencia de vida en un proyecto más grande para ayudar a otras familias afectadas, con una fundación que llevará el nombre de su hijo y que lo que quiere básicamente es ayudar de pronto a esas personas que perdieron su hogar, los que quedaron de pronto sin familia, los que necesitan asistencia, no solo emocional, sino también económica. Además, en Buenaventura la gente está reconstruyendo sus propias casas con sus propias manos. Vecinos cuyas casas quedaron de pronto destruidas se han organizado para repararlas sin esperar a que pues de pronto llegue la ayuda oficial. La comunidad se ha organizado para empezar a reconstruir eso que de pronto dejó el desastre natural. Hay historias, muchachos, historias de colombianos que se niegan a rendirse. Así somos los colombianos. No nos rendimos nunca, muchachos. Y hay que estar orgullosos de nosotros. Orgullosos de nuestra raza colombiana. ¡Vamos! Quiero invitarlo para que usted también me diga cuál es una buena noticia que usted tenga el día de hoy. No importa cuál sea, nos vamos a alegrar por usted. Dígame cuál es su buena noticia el día de hoy. Vamos a arrancar esta semana y este fin de semana con mucha energía positiva. Y usted con su buena noticia nos va a recargar, claro que sí. Así que desde ya me voy al WhatsApp de Tropicana.

0: Ustedes son los responsables de que esto siga en pie. Ustedes son los responsables de que nosotros madruguemos todos los días y le metamos toda la energía para llegar a muchos rincones del mundo. Voy con los oyentes de una. Buenos días, buenos días, buenos días, buenos días a usted que se acaba de levantar. Buenos días a usted que ya está trabajando. Buenos días a usted que va saliendo de trabajo también, ¿no? Si es que está saliendo del trabajo, vaya, tranquilo, descanse, tranquilo. Yo sé que usted está cansado. Mientras llega a la casa, usted escucha Tropicana y la pasa increíble.
1: A ver. Yo escucho el compartido Tropicana, la más bacana, bacanísima. Andresillo, dímelo. Feliz y bendecido sábado.
0: Gracias, mi hermanito.
1: Mi movilidad al instante, 6:18 de la mañana.
0: Epa.
1: Llevamos aquí ya 20 minutos en la primera de mayo.
0: Eso.
1: Con avenida 68 hacia el norte. Está totalmente esta vaina quieta. Ay, quieta, María. Quieta.
0: Ojo, ¿no?
1: Hacia el sur 55 la movilidad. Eso. Quedamos cuape, cuape.
0: Epa. El gran Alonso que se conecta a esta hora de la mañana. Buenos días también. 6:37 minutos. Por acá está mi taquería Margot. Margot, mándate un audio, una notita de voz. Margot, mándate una notita de voz. Déjame escuchar esa voz hermosa. Dice por acá, buenos días, Andrés. Buenos días a todos los que se conectan a esta hora. ¿Qué dice, Champion? ¿Todo bien o no?
2: Buenos días, viejo Andrés. Tropicana, bacana, bacanísima. No, aquí alistándonos para...
0: ¡Epa!
2: Sacar la mejor carne al barril aquí en Kennedy Banderas.
0: ¡Esa!
2: Necesito un feliz día para todos los tropiamarillitos, para todas las personas que escuchan esta linda emisora. ¡P'alante, p'alante! Está llovinando, pero eso es el destino de mi Dios y así tiene que ser. Y hay que aceptarlo como bien. Bendecido día para...
0: ¡Es así, es así! ¡Esa es! ¡Ah, es así! Alguien me decía por ahí que a veces uno no comprende las decisiones del Señor, pero hay que tomarlas como nuevas oportunidades para mejorar, para reflexionar. En fin, 6:38 minutos. ¿Quién más está por ahí conectado con nosotros? Buenos días, buenos días, buenos días. Me encanta saludarnos. Saludo para Gloria Molano. Buenos días, mi querida Gloria. ¿Cómo está? Buenos días, buenos días.
3: Muy buenos días, familia Tropicana. Yo aquí alistando almuercito y todo. Eso. Para ir al trabajo y por la tarde para ir con mi hijo a un muy buen restaurante.
0: ¡Oh, qué rico!
3: Espero que todos tengan un grandioso día. Gracias, Tropicana, por existir.
0: Increíble, increíble eso. Me encanta que la gente tenga esos planes con la familia. Yo de por sí soy muy familiar, entonces me gusta todo eso que tenga que ver con un plancito de familia, cinecito, comidita, paseíto en el parque, paseíto a tierra caliente. Bienvenida sea. Buenos días.
3: Andresito, buenos días. Buenos días, ¿cómo estás? Dios te bendiga. Que tengas un excelente día, un excelente fin de semana. Y que nos coloques buena, buena musiquita.
0: Esa es la idea.
3: Yo voy y comparto Tropicana.
0: Esa es la idea. 6:30.

0: en la gran voz de Héctor Lavoe. Y es que todas mienten, muchachos, todas mienten. 6:50 a.m.
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0: Antes de irme con los oyentes, quiero agradecer de forma especial y espectacular a todas las personas que le dijeron sí a apoyar el evento del día de ayer en Fontibón, a todas las personas que fueron y la pasaron chévere, pero también llevaron un regalito para apoyar a los niños que están pasando un momento difícil en áreas complicadas del país. Gracias a todos los oyentes, gracias a todos los DJs que se... que estuvieron en ese evento. Gracias a todas las personas que también dijeron sí voy y sí apoyo. Gracias, ustedes son los mejores. Así que muchas, muchas, muchas gracias a ustedes que la pasaron primero bien, la pasaron increíble, pasaron una noche maravillosa y también apoyaron, muchachos. 6:52, rápidamente voy con los oyentes a esta hora de la mañana. Buenos días. A usted que se conecta a esta hora de la mañana, buenos días. ¿Qué nos quiere contar? ¿Qué nos quiere decir? Aquí estamos para escucharlo también. Good morning, Andrés. Que tengáis un excelente día, un excelente turno, dice Iraida Peroso. Muchas gracias. Ahí está conectada con nosotros. Hola, buenos días.
2: Mijito, mijo, muy buenos días. Dios lo bendiga, Dios lo guarde, mijito. Que tenga un excelente día, un excelente turno.
0: Eso.
2: A ver si me hace el grande favor y me coloca la canción Mariposa Traicionera, mijito.
0: Ush. ¿Eso por qué? ¿Porque así de pesado? Un abrazo para Quintero, un abrazo también. Buenos días. ¿Quién está por ahí?
3: Muy buen día, Andrés.
0: Buenos días.
3: Excelente sábado.
0: Contámelo. Hugo Leonardo también, buenos días. ¿Quién está por ahí también conectado?
4: Andresito, y si me puedes colocar Canción India, por favor.
0: A ver, primero acá.
4: Andresito, buenos días.
0: Buenos días.
4: La más bacana.
0: Bacanísima, eso.
4: Buena noticia. En un partido de fútbol anoche de estrellas, de las leyendas del fútbol colombiano, se recogieron 500 milloncitos.
0: Eso.
4: Damnificados, Andresito. Buena noticia.
0: Sí, señor. Grandes noticias. Ayer en el partido este de las estrellas, obviamente que era para ayudar a las personas en Colombia, los damnificados en Colombia. Estuvo por ahí Yepes, que creo que hizo un autogol. Por ahí estuvo, creo que también Guarín. Falcao también estuvo por ahí. Bacanísimo. 6:53. ¿Quién más está por ahí? Los oyentes se aglomeran para a esta hora saludar. Gracias, en serio. Este espacio ha sido maravilloso, este espacio es increíble. Y ustedes han dicho, hey, nos apropiamos de este espacio porque no solo hay buena música, sino también hay buenas noticias. Buenos días también a usted que se conecta a esta hora de la mañana.
5: Yo escucho, veo y comparto otro Pican a la más bacana, bacanísima, Andresillo. Yo quiero escuchar Echao Pa'lante del Joe Arroyo, gracias.
0: Echao Pa'lante, claro que sí.

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2: 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En Tropicana son las
3: 6:57.
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2: 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En Tropicana son las
3: 6:57 minutos.
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3: 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En Tropicana son las 6 de la mañana, 59 minutos, 6:59.
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1: 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Que se sientan esos coros. Vamos a ver. Dale.
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0: Ellos son los grandes, los melódicos, muchachos. 7:15 minutos. Arrancamos una nueva hora de música a esta hora en Tropicana.
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0: Y aquí estamos para acompañarles como cada fin de semana. Esta vez un poquito constipado, ¿no? Pero acompañándolos acá, poniéndole el pecho, muchachos. Como cada semana, como cada sábado, yo no me puedo perder esta cita con ustedes porque me encanta estar acá con ustedes acompañándolos, programando tremendas canciones y arrancando el día de forma positiva. 6:15 minutos, gracias, buenos días a usted que se acaba de levantar, buenos días a usted que se acaba de conectar, buenos días a usted que está apenas trabajando ahí, sacando las cositas en su negocio. Y lo primero que hace es poner en su radio Tropicana y eso nos encanta porque además la gente ya no solo nos escucha en radio, sino también nos escucha a través de la aplicación y a través de la página web tropicanafm.com y eso nos parece maravilloso. El mundo se está digitalizando y estamos en todas partes y usted nos puede escuchar en cualquier parte, en cualquier rincón del planeta, muchachos. 7:16 minutos antes de irme con los oyentes. Recuerden que todos los sábados a esta hora tenemos un momento especial. Tenemos un momento íntimo, ¿no? Un momento respetuoso, un momento bonito, un momento bello para agradecer. Yo siempre soy de las personas que antes que nada, antes de pedir cualquier cosa, yo digo gracias. Así que yo quiero que a esta hora de la mañana usted que está conectado conmigo dé gracias. Se tome un momento también. Primero se tome un momento. Haga una pausa en sus actividades. Porque a esta hora de la mañana quiero que nos encomendemos a Dios. Que nos encomendemos a la naturaleza, al universo, al arquitecto de la vida, en quien usted confía sus sueños, sus miedos, pero también sus oraciones. Y diga lo siguiente: Señor, hoy queremos detenernos un momento y darte gracias por todo lo que tenemos a diario. Gracias por nuestra familia, gracias por la vida. Gracias por un techo, por el techo donde vivimos. Gracias por la cama donde podemos descansar, por el alimento, por el agua, por nuestras familias, por nuestros amigos, por el trabajo, por la salud. Y por cada pequeño detalle que muchas veces damos por sentado sin comprender que en realidad es enorme y esencial para nuestra vida. Gracias por cada amanecer, por cada abrazo, por esa conversación que tuvimos ayer con nuestra esposa, con nuestra mamá, con nuestro hermano. Por esa sonrisa que podemos ver en nuestros hijos. Por poder volver a casa sanos y salvos. Y por esas pequeñas cosas cotidianas que solo aprendemos a valorar verdaderamente cuando una tragedia nos recuerda lo frágil que puede ser todo. Señor, gracias también por cada persona que se ha solidarizado con las tragedias que han golpeado a nuestro país.

país. Gracias por quienes han entendido y han tendido una mano, por quienes han donado, por quienes han compartido alimento, agua, ropa o medicamentos, por quienes han abierto las puertas de sus hogares y por quienes han ayudado desde sus posibilidades, aunque sean pequeñas. Tú sabes que cada gesto cuenta. Señor, gracias. Gracias a todas las personas que continúan ayudando en Cali, en Pereira, en Chocó, en Manizales y en cada una de las zonas afectadas por la fuerza de la naturaleza. Protege a los rescatistas, a los bomberos, a los médicos, a los enfermeros, a los voluntarios, a los policías, a los militares, trabajadores y cada persona que permanece allí acompañando a quienes lo necesitan. No olvides también a quienes ayudan lejos de las cámaras, a quienes no aparecen en las noticias, a quienes hacen su parte en silencio, que son demasiado importantes y hay que decir, protégelo, Señor. Que sepan que su esfuerzo también importa y que ninguna ayuda hecha con amor es demasiado pequeña. Dale fuerza a las personas que han perdido sus hogares. Ayuda a encontrar un lugar seguro donde comenzar nuevamente y pon en su camino personas generosas que les permitan recuperar poco a poco la esperanza. Abraza especialmente, Señor, a quienes han perdido un ser querido. Hay dolores que ninguna palabra puede aliviar. Quédate cerca de ellos. Sostén su corazón y cuando sientan que ya no pueden más, dales consuelo para atravesar los días que vienen. Que encuentren compañía, amor y fortaleza en medio de esta tristeza. También te pedimos que no olvides a nuestros hermanos de Venezuela, cuyas dificultades pueden quedar en un segundo plano cuando nuevas tragedias ocupan nuestra atención. Protégelos y acompáñalos. Extiende igualmente tu protección sobre las personas de Perú, de Indonesia, de Italia, de España, sobre todos los pueblos del mundo que han sentido el impacto de la fuerza de la naturaleza. Cuida a quienes están sufriendo, a quienes han perdido sus hogares y a quienes hoy tienen miedo porque no saben qué va a pasar mañana. Señor, te pedimos que los meses que quedan de este año sean meses con calma, que la naturaleza se apacigüe, que haya tranquilidad en nuestra tierra y que no tengamos que sentir o seguir contando con pérdidas. Permite que lleguen días de reconstrucción, de recuperación y esperanza. Y finalmente, Señor, volvemos a darte gracias. Gracias por todo lo que tenemos. Gracias por aquello que vemos y por aquello que muchas veces no sabemos apreciar. Ayúdanos a no esperar una tragedia para entender lo afortunados que somos. Enséñanos a agradecer mientras tenemos, a abrazar mientras podemos, a decir te quiero antes que sea demasiado tarde. Y ayudarnos cuando alguien a nuestro lado lo necesite. Que nunca olvidemos que muchas veces las cosas que consideramos pequeñas en realidad son grandes regalos tuyos. Gracias por la vida. Gracias por nuestros seres queridos. Gracias por cada día. Gracias por la oportunidad de ayudar. Gracias por la esperanza. Y sobre todo, gracias, Señor, por acompañarnos aún en los momentos en los que no entendemos por qué suceden las cosas. Amén, amén y amén.

por el sol que recibimos cada mañana, por el aire que respiramos, por la lluvia que aunque a veces decimos, ay, no quiero que llueva, gracias porque con eso hidratas nuestra tierra, a veces tan caliente. Gracias por la naturaleza, que aunque a veces sufrimos con su impacto y con su fuerza, es la encargada de que sigamos acá con vida en esta tierra que llamamos hogar. Gracias, Señor. Gracias, gracias, gracias. 7:24 minutos. Gracias, Señor, por este nuevo día, por este 22 de agosto de 2026, por este gran sábado, por este fin de semana. Gracias por Tropicana. Gracias por las ondas. Gracias por el universo. Gracias, Señor. 7:24 minutos, ya a esta hora también. Hay que ponernos a tono de agradecimiento con esta canción del Joy Arroyo. 7:25, ya vengo con los oyentes de Tropicana, la más bacana, bacanísima.

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0: Adiós y que te vaya bien. 7:33 minutos. Aquí estamos en Puro Chucuchucu.
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0: Y aquí estamos para acompañarlo. 7:33 a.m. Usted que se conecta, buenos días. Me encanta saludarlo. Y les tengo una gran noticia para todos los que estén por ahí. Para todos los tenderos que dicen, oiga, es que de nosotros nunca se acuerdan. ¡Mentira! ¡Mentira! Mentira, porque tenemos una gran fiesta el próximo 30. El próximo 30 de agosto. Con los tenderos. Imagínense que para celebrar el mes de los tenderos, que es agosto, obviamente, Tropicana ha preparado un

Fiesta. Banda Fiesta, que sabemos que es una agrupación que básicamente es la que inicia las celebraciones festivas y decembrinas del año. Pero también va a estar...

0: a través del 3206-3302. Voy a regalar boletas a diestra y siniestra. La celebración va a ser en Don Quijote Music Hall, en la carrera 99, número 2060. En la zona rosa de Fontibón. Lo único que usted tiene que hacer es pedir su boleta a través del 310-206-3302. 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La pasa increíble. Y también nos ayuda a ayudar. Así es que ahí los espero a través del WhatsApp. Si quieren boleta, alcen la manito y de una vez le envío boleta a usted directamente. Voy con los oyentes a esta hora de la mañana. Buenos días, buenos días. ¿Quién se conecta? Tropicana, buenos días.
1: Hola, Andresito, buenos días.
0: Buenos días, mi amor. Pues
1: yo voy rumbo a mi trabajo.
0: Sí.
1: Qué triste que ayer no pude ir al concierto porque hoy tocaba trabajar.
0: ¿Sí ve?
1: Pero
0: ¿sí ve?
1: Yo ya fui a uno de cuando estuvieron los Chiches.
0: Ah, ok, señora.
1: Alexis Escobar y los DJ.
0: Sí.
1: Muy bueno, muy chévere.
0: Buenísimo.
1: Y me alegra por ustedes que hagan estas causas tan bonitas por la gente que verdaderamente lo necesita.
0: Es correcto.
1: Muchas bendiciones y buen día.
0: Es correcto. Por eso lo hacemos, por todos los oyentes y sobre todo por las personas que lo necesitan en este momento.
1: Gracias, Dios, por este nuevo día, por mi familia, por tener a mi mamá. Y le pido, por favor, que hoy mi sobrino entra a una cirugía, que Dios quiera que esté en las manos de Dios, que todo salga bien.
0: Así va a ser.
1: También le pido que por favor bendiga esa emisora tan hermosa, a todos los que trabajan ahí, a R, Luchi, Juliana, Dariana, Nata, a todos, por ser tan de buen corazón. Gracias por colaborarle a la gente que lo necesita. Gracias por hacer campañas para ayudar a la gente, por ser tan lindos, tan bonitos, de verdad. Que eso mi Dios les agradece y siempre los va a bendecir. Muchas gracias, Andrés, por esas palabras tan lindas y buen turno, Dios lo bendiga.
0: Gracias, gracias, Blanquito, un abrazo gigante, que todos, sé que todo saldrá bien, sé que será un día positivo y maravilloso para usted y para sus familiares. 7:37 minutos, Isabel, buenos días. Dice, yo escucho, veo y comparto Tropicana. María Isabel Cárdenas desde Usme, que se conecta. Por acá también nos dejan un mensajito. Buenos días, buenos días.
2: Andresito, qué oración tan, tan hermosa. Una oración divina. También tenemos que recordar pedir por Tolima.
0: Así es.
2: Que en estos momentos también estamos atravesando una situación dura por lo que está pasando allá con los incendios.
0: Los incendios, claro que sí.
2: Todas las hectáreas que ha acabado el fuego. Pedirle a Dios de que llueva para que calme esos incendios en Tolima. Darle gracias a Dios, como dice la canción que en este momento está sonando, por la vida, por la familia, por el empleo, por la salud, por cosas simples que nosotros no valoramos.
0: Exacto.
2: Andresito, tú me puedes complacer con una canción,
0: por favor.
2: De Oro, de la familia André.
0: Eso.
2: Gracias, Andresito, que estés bien.
0: 7:38 minutos, yo con los oyentes, feliz de que ustedes envíen sus notas de voz, envíen sus mensajes positivos, porque tenemos que arrancar el día así, de forma positiva, con mucha energía, muchachos, y sus mensajes nos llenan el corazón. Margot Murillo, mándate un audio, te quiero escuchar, Margot. Andrés, buenos días. Andrés, el devocional hermoso, así sea, amén, amén, amén. Gracias, Dios. Gracias por el devocional. Buen turno, gracias a Margot, que ahí nos envía buena energía también. Un abrazo para Iradia, un abrazo para Luz Estela, que también nos envía por ahí un mensajito a través de una imagen. Dice, gracias por un día maravilloso, buen día. Saludo para Luceme, que está conectada a esta hora con nosotros. Muchas gracias. Dice, gracias, Dios mío, por tu infinita misericordia. Gracias por un nuevo amanecer. Gracias por todas tus bendiciones. Amén, amén y amén. Un abrazo a todos los que se conectan a esta hora de la mañana. Buenos días. Recuerden que estoy entregando boletas para este super concierto a los tenderos. Bessy, tendero apoya a tendero. 7:39 minutos
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0: Ellos son la familia André con esta canción llamada De Oro, 7:46 minutos. Oigan, les tengo una gran invitación para que no se lo pierdan.
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3: Por aquí a la orden, claro que sí, 7:47 minutos, muchachos. Y aquí estoy entregando boletas a lo que marca. Boleta, boleta, boleta. La gente de Banda Fiesta va a estar en esta celebración del Día del Tendero, el próximo 30 de agosto. Así que usted puede hacer la manito a través del 310-06-3302 y pedir su entrada, que aquí yo se la doy rapidito. ¿Quién va a estar en esta gran fiesta? Banda Fiesta. ¿Está ahí sonando de fondo? El próximo domingo 30 de agosto, Franci y Banda Fiesta van a estar acompañándonos en esta celebración de los tenderos, de los que de pronto nos ayudan en el barrio. Oiga, Bessie, venga, venga, venga, venga. Pídeme una bolsita de leche y un pancito, porfa. ¿Dónde va a ser esto, muchachos? En Don Quijote Music Hall, en la carrera 99, número 2060, zona Rosa de Fontibón. Para que usted alce la mano y diga, yo quiero boleta, yo quiero boleta. Voy con los oyentes a esta hora de la mañana, buenos días.
4: Me escucho, veo y comparto, Troicani, la más bacana, bacanísima. Saludos para ti, mi hermoso, bello, atencito locutor. El Troicana, el que nos alegra este sábado tan espectacular, perdóname, bueno. 22 de agosto.
3: Eso.
4: En esta hermosa emisión, en este hermoso turno. Besos y abrazos para todos esos tropioyentes a Troicana por esa hermosa labor que hace anoche en el desmadre y con todo lo que ha venido haciendo con el terremoto. Amor lindo, regálame. Ella fue la mujer que yo más quise dentro de mi corazón.
3: Esos son los oyentes que me encantan. Si me dicen a Andrés Precioso, ya yo estoy feliz. Saludo para Lion, saludo, un abrazo grandote. Claro que sí, ya en un ratito programamos la canción. A los oyentes, buenos días, buenos días, buenos días.
5: Buen día, buen día, buen día, Andresillo, buen día, buen día, buen
3: Dímelo.
5: Día. Tú, yo soy Sergio Rabel Ricardo.
3: Eso, Ricardo, un abrazo, mi hermano. Gracias por conectarse, gracias por estar aquí con nosotros. Gracias por acompañarnos, alcen la mano, pues, quien quiere ir a este gran evento. Dice Javier, de una, yo voy, ya le envío la boleta, claro que sí, muchachos. Margot, un abrazo, gracias. Para mí también boleta, ya envío la boleta, claro que sí. Yanile Murillo, buenos días.
6: Hola, Andresito, buenos días, muy amable, gracias por el devocional. Dios los bendiga, amén, amén y amén.
3: Eso. Maribel, un abrazo, ¿qué dice Maribel? Buenos días.
7: Amén, amén, amén, mi Andresito, así es, así es. Tenemos que ser solidarios, sí. Estar siempre con Dios, que Él es el único que nos ayuda. Dios te bendiga.
3: Gracias, gracias, Maribel, gracias. Un abrazo para usted y para todos los oyentes que a esta hora se toman un minutico. Un minutico para decirnos gracias, gracias, gracias. Saludo para Luis Rojas también, que se conecta a esta hora de la mañana. Buenos días a todos los que se conectan. Ya les entrego su boleta a los que van a ir a este concierto, a este evento que va a estar aquí también. Va a estar esta voz, la voz popular de América, si no estoy mal, llamada Franci. ¡Vamos! Va a acompañar a los oyentes y a

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2: 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En Tropicana son las
3: 7:58.
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2: 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En Tropicana son las
3: 7:58.
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1: Y aquí estamos para acompañarlos, 8 de la mañana, 10 minutos. Buenos días, buenos días, buenos días, buenos días. Yo arranco diciendo buenos días cada hora porque yo sé que apenas por ahí algunos se está conectando, apenas algunos se está despertando. Se toma la licencia de dormir un poquito más que entre semana porque, bueno, seguramente muchas personas se acuestan tipo, no sé, 9, 10 de la noche y arranca a las 4 de la mañana su día. Entonces los sábados y los domingos se dan ese gustico, ¿no? Esa licencia. Pero tengo de dormir un poquito más. Claro que después de los 30, muchachos, su horario de dormir empieza a disminuir. Usted ya empieza a levantarse solito a las 7 de la mañana, a las 6 y media. Cuando usted esté levantándose a las 5 de la mañana, usted ya está dentro de los más 60. Ojo, información importante a esta hora de la mañana. Estoy entregando boletas porque el próximo domingo 30 de agosto vamos a llevar a cabo la fiesta de los tenderos. La fiesta para agradecerles a los que nos hacen el 2 ahí en el barrio. Una fiesta donde tendremos a Banda Fiesta. Tendremos a Franci. También el show de Diego Giraldo y su simulacro navideño. Así que para todos los que están programando, pidiendo boletas, ojo, las boletas que estoy entregando es para la fiesta del tendero este próximo domingo 30 de agosto. Allá va a estar usted con toda su familia, es una invitación para 5 personas cada boleta. ¿Dónde va a ser? Va a ser en Don Quijote Music Bar, Music Hall. En la carrera 99, número 2060, zona Rosa Fontibón, para que usted vaya con toda su familia y la pase increíble. Así que para los que me están pidiendo por ahí boletas, una manito arriba y yo de una voy y entrego su entrada específica. Y a esta hora de la mañana quiero preguntarles a ustedes para que me ayuden a programar la hora de aquí en adelante, bueno, hasta las 10 de la mañana. ¿Cuál es esa canción de Chucu Chucu? Ojo, ¿cuál es esa canción de Chucu Chucu? Canción de Chucu Chucu que a usted lo pone pero feliz, le cambia el genio. Si está bravo, lo pone contento. Si está triste, lo pone feliz. Si tiene hambre, se le acaba el hambre. Si está aburrido, pues le arregla el día. ¿Cuál es esa canción de Chucu Chucu que lo pone en modo feliz? Ahí los espero.

0: abrazo para Robert, que está por ahí conectado. Ojo, Robert, las boletas son para la fiesta del tendero. Fiesta del tendero, Robert, un abrazo gigante. Maribel, ¿cómo está? Buenos días, ¿cómo está? A ver, ¿qué dice Maribel? Pues por acá.
1: Andresito, yo quiero boletas para ir con mi familia, Andresito, gracias.
0: Eso de una, ya en un ratito entonces le pongo ahí su boleta, le envío su boleta a través del WhatsApp de Tropicana. Claro que sí, ya le voy a entregar su boleta. Blanca. Blanca dice buenos días, Andrés. A ver, Blanca, ¿qué dice?
2: Gracias Dios por este nuevo día, por mi familia, por tener a mi mamá.
0: Ah, ya se escuchó, ya la escuchamos, ¿sí? Un abrazo para Blanquita, un abrazo, claro que sí. Alonso, un abrazo. ¿Quién está por ahí? Buenos días.
3: Yo escucho, me comparto otro picarón de la más bacana, bacanísima, Andresillo. Yo quiero escuchar.
0: A ver.
3: Mariana de Rodolfo Aicardi, gracias.
0: Mariana de Rodolfo Aicardi.
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0: Maribel Jácome, buenos días, Maribel.
1: Andresito, yo quiero boletas para ir con mi familia, Andresito, gracias.
0: Pero de una.
5: Hola, Tropicana, buenos días. Soy Robert Ojeda González, Andrés Pinzón. Sí, yo Epa. Sé, brother, pero es que las boletas que yo me gané fue hace 8 días y son de cine, no son para la cantina, no son para...

0: más de 8 días ya con hoy, que no me dan razón y nada que me la hacen.
1: Ya le averiguamos entonces, pero recuerden, ojo, las boletas son para la fiesta del tendero este próximo domingo. Ya les envío las boletas a todos los que están por ahí pidiendo boletas de la fiesta. Un abrazo para Gloria también, que se conecta a esta hora de la mañana. Gloria, buenos días.
2: 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Andrés, quiero escuchar Zúmbalo. Feliz turno, Dios te bendiga.
1: Ush, canción sota. Super canción. ¿Cuál es la canción de Chucu Chucu que a usted le arregla el día? ¿Cuál es esa canción que a usted lo pone en modo happy? ¿Lo pone en modo felicidad? ¿Lo pone en modo no me importa nada, yo soy feliz? Les estoy preguntando a ustedes, los oyentes. Arranco yo, muchachos. Aquí está el gran Pastor López. Esto es puro chucuchu.

0: ¿Dónde estás, mi querida Mariana? 8:25 minutos.
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0: ¿Dónde estás y con quién me engañas, Mariana?
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0: Y yo estoy acá para complacerlos a esta hora de la mañana, 8:26 minutos. ¿Cómo están? Bienvenidos a los que se conectan a esta hora, brindis. Uy, esta no era, pero bueno. 8:26, buenos días a los que se acaban de conectar. Hoy estamos de regalotón, porque recuerden que el próximo domingo 30 de agosto tendremos fiesta de los tenderos. Y antes de irme con los oyentes, les cuento para que las cuentas estén claras, decía mi abuela. Próximo 30 de agosto, tendero apoyo, tendero fiesta para los tenderos. Va a estar Franci, también banda fiesta y el show de Diego Giraldo. Esto será en Don Quijote Music Hall, en la carrera 99, número 2060. Así que toda la gente de Fontibón, manito arriba. Estoy entregando boletas, muchachos. Así que pendientes, pendientes. Alcen la manito y yo les envío la boleta de una. Pero también estoy preguntándole a los oyentes de Tropicana cuál es esa canción de Chucu Chucu que les arregla automáticamente el día. Ustedes dicen, hey, arranco esta canción. ¿Qué? Ustedes escuchan esta canción y de una vez su día les cambia. Así que los leo, los escucho también a través del 310-206-3302. Hola, buenos días.
3: Tropicana, buenos días. Por acá desde Fontibón, la canción de Chucu Chucu que me gustaría escuchar se llama Adiós al amor, de Hernán Hernández. Muchas gracias, escuchando.
0: Eso.
3: Tropicana, la más bacana.
0: Bacanísima. 8:28 minutos. Buenos días también para Oscar Yacid, que se conecta a esta hora con nosotros. Buenos días. ¿Qué dice Champion? Buenos días.
4: Amén, amén, amén. Muy correcto. Usted lo está diciendo clara y concisamente. A veces esperamos que pasen las cosas para así aferrarnos, hacer una llamada,
0: señor,
4: abrazarnos, nada. Es el momento en que mi Diosito me está diciendo, hey, ¿qué está pasando con ustedes?
0: ¡Pilas!
4: Les di todo. Y el ser humano únicamente no piensa sino capitalizar, capitalizar, y no importa quién se lleve por delante. Hoy mi Dios nos ha dado otra oportunidad.
0: Otra oportunidad.
4: Para los que estamos aquí en la ciudad, en Bogotá, que estamos un poco tranquilos, pero para la gente que está pasando por estos dolores, fueron dos tragedias.
0: Así es.
4: Y cerquitica, Venezuela, Colombia, no muy lejana una de un mes al otro. Y nos está demostrando que es que lo capital no nos lo da todo.
0: No lo es todo.
4: Nos da esa paz interior. Y hay veces somos muy egoístas con nosotros mismos.
0: Es verdad.
4: Nos da pena, nos da...
0: Es verdad.
4: Mejor dicho, nos da como ese temor de decir, hey, discúlpame, hey, te quiero, hey, eres lo máximo, ¿no? Porque somos nosotros arrogantes.
0: Eso sí.
4: Cuando nos volvemos un poco insensibles con la vida.
0: Es así. Es así, Champion. Gracias por el mensaje, porque es verdad. A veces uno, el orgullo le puede... Y de pronto si discutió, peleó con el hermano, con la mamá, con los mismos papás, con algún primo, con algún amigo. Prefieren que se acabe la relación antes que decir, oiga, sí, me equivoqué, o venga, ya no peleemos más, me parece absurda esta pelea o esta discusión. Y lo peor es que a veces nos ponemos bravos con nuestros familiares, con las personas que queremos, y al final ni nos acordamos por qué. ¿Por qué nos pusimos bravos? Chachos, es absurdo, pero bueno, 8:30 minutos. La invitación es para que usted deje el orgullo a un lado y de gracias por la vida. Buenos días.
5: Andrés, buenos días.
0: Contámelo.
5: Escucho hoy con Parte Tropicana, hoy laborando por acá en Rafael Uribe.
0: Eso.
5: La canción que me sube el ánimo, me pone alegrón, es Traguito Bueno de Parranda Show.
0: Ush.
5: Feliz y bendecido día, gracias.
0: Eso, yo escucho hoy y comparto Tropicana, 8:30 minutos. Ya en un ratito voy a todos los que están por ahí pidiendo. Yo quiero. Tranquilos, hay boletas para todos. Recuerden que esta entrada, muchachos, es una invitación para 5 personas. Con una sola boleta entran 5 personas. ¿En dónde? En Don Quijote Music Hall. ¿Cuándo? El 30 de agosto, domingo 30 de agosto, desde las 2 de la tarde. ¿Qué tiene que hacer usted primero? Escribirme 310-206-3302. Segundo, usted llega ya con una donación para los tenderos que están afectados por el sismo. Y así usted la pasa bien. Ayudamos a los tenderos y tenemos esta gran celebración, muchachos. Canción que me sube el ánimo. 8:31. Penas al viento. Aquí está Sergio Vargas, muchachos, en puro Chucuchucu.

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0: 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Ya no quiero verte. Prefiero perderte. Prefiero la muerte. 8 de la mañana, 43 minutos. Y aquí estamos en Puro Chucuchuco.
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0: Una voz bacana en Tropicana, 8:43 minutos. Continuamos en esta jornada espectacular de sábado 22. 22 de agosto, muchachos. Esto ya va en picada. Esto ya va en picada, muchachos. 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

0: Y estoy preguntándoles cuál es esa canción que a usted lo pone en modo felicidad automáticamente. Apenas suena el intro, apenas suena la primera estrofa, usted ya lo tiene feliz. 8:44. Aló, buenos días, ¿con quién hablo?
1: Buenos días, Andresito, ¿cómo estás?
0: Muy bien.
1: Acá desde Arbolizadora Alta, escuchando La Mejor Tropicana.
0: ¡Eso!
1: Andresito, por favor, me complace con la canción Así Empezaron Papá y Mamá. Gracias, Andresito, que Dios te bendiga y que tengas buen turno.
0: Gracias, mi amor.
1: Yo comparto Tropicana, la más bacana, bacanísima.
0: ¡Eso! Yo escucho, voy, comparto Tropicana, la más bacana, bacanísima.
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0: Silvio, buenos días, ¿cómo está?
3: Tropicana, Tropicana, Tropicana, la canción Chucu, Chucu, Chucu, ¿sí? Pero que me levanta
0: de
3: el
0: una.
3: Ánimo y la vida.
0: Sí.
3: Es Me Das la Libertad de Wichi Camacho. Te escucho desde Argentina, mi nombre es Silvio. Gracias, gracias, Tropicana, la mejor, la mejor, la mejor.
0: A todos los que están en Argentina, a los que están en Chile, a los que están en Panamá, a los que están en los Estados Unidos, en España, todos los países de Europa, gracias por conectarse a través de TropicanaFM.com o a través de la aplicación. Ustedes la pueden descargar rápidamente ahí en la App Store o en la Play Store también. 8:45 minutos, Ángela, buenos días. Por ahí nos manda un mensajito, dice: buenos días, Andrés, gracias por acompañarnos. Alonso, un abrazo enorme, mi hermano, gracias. Saludo para Doris, que ahí por ahí estaba pidiendo boletas, también canción. Ya tiene su boleta, ya tiene su canción. Marce, buenos días.
4: Yo escucho, veo y comparto Tropicana.
0: Eso.
4: Hola, Andresito, buenos días.
0: Buenos días.
4: Feliz turno.
0: Gracias, mi amor.
4: Andresito, quiero boletas para ir al...
0: inmediatamente.
4: Al evento del Día del Tendero.
0: De una, eso va.
4: Gracias.
0: Bueno.
4: Tropicana, la más bacana, bacanísima.
0: Bacanísima. 8:46 minutos. Escuchar. A ver, ¿qué le gustaría escuchar? Que la corté, a ver.
4: Quiero boleto. Gracias. ¿Sí? Tropicana, la más bacana, bacanísima.
0: A ver, ¿cuál?
4: Escuchar la canción Sonido Bestial.
0: Sonido Bestial, buena
4: gracias,
0: la canción.
4: Tropicana, la más bacana, bacanísima.
0: Tropicana, la más bacana, bacanísima. 8:46 minutos, esto es Puro Chucu Chucu.
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4: 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En Tropicana son las
2: 8:56.
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4: 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En Tropicana son las
2: 8:57.
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2: 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En Tropicana son las 8:58.
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1: Tropicana. Tropicana, tan diferente que ayudamos a los peluditos y a la gente. ¡Ay! ¡Ay! ¡Ay! 9:09, muchachos. Buenos días, buenos días, buenos días, buenos días. ¡Buenos días! Me encanta saludarlos a esta hora de la mañana, darles el buenos días también. Recuerden que este personaje, acá Papucho Andrés, está desde las 6 de la mañana, ¿no? No crean que acabé de llegar, yo llegué acá muy en punto de las 6 de la mañana, bueno, un poquito antes, ¿no? Uno llega por ahí faltando 10, prepara, hace que calienta un poquito la garganta, calienta la voz. Y arranca a darle, a acompañar a los oyentes, a programarle buenas canciones, a llenarles de felicidad el día. Y también agradecerles por tanta ayuda que nos han brindado durante estas últimas dos semanas. Porque de verdad se han puesto la mano en el corazón y han decidido ayudarnos a ayudar. Y todas las ayudas que ustedes han traído han llegado a buen puerto, han llegado a Pereira, a Cali, a Buenaventura, a todas las zonas donde de pronto las dificultades están ahí todavía latentes. Así que primero, muchas gracias. Gracias enormes, gracias infinitas. 9:11, yo soy Andrés Pinzón. Los acompaño una horita más. Yo sé lo bueno, lo chévere, lo bonito, lo increíble. Dura poquito, pero ¿qué hacemos? La invitación es para que usted se conecte desde las 6 de la mañana. Los sábados con este programón llamado Puro Chucuchucu.
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1: Y hemos escuchado grandes canciones, hemos traído grandes noticias, y una de ellas, por supuesto, es la fiesta de los tenderos que vamos a tener el próximo 30 de agosto. Domingo 30 de agosto, para ser exactos. Va a estar Banda Fiesta, va a estar Franci, la voz popular de América, y también el show de Diego Giraldo, un show bacanísimo, un simulacro decembrino. La invitación que yo le voy a entregar el día de hoy a usted es para 5 personas. ¿Dónde va a ser? En Don Quijote Music Hall, carrera 99, número 2060, zona Rosa de Fontibón. Va con toda su familia, se parcha, la pasa bacano, lleva una donación también para los tenderos afectados por el sismo. Y todos contentos, contenticos.

con grandes canciones. Grandes canciones como esta que dice: ¡Ay! ¡Ay! Esto es para bailar con. Con la tía. Para bailar con la mamá, para bailar con la suegra. Y decirle: ¡Ey, suegra, no me es tan duro! ¡No me es tan duro, suegra, pues! 9 de la mañana, 13 minutos. Muchachos, buenos días. Aquí estamos en Pura.

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0: Yo les tengo que confesar que Liz de los Melódicos era mi amor platónico. Yo la vi y les estoy hablando, yo tenía por ahí unos 12 años, por allá en el 2002. Yo vi un video de la canción Mi Corazón de los Melódicos, que era una canción y un video de por allá de 1980. Y decía, wow, qué canción o qué mujer tan espectacular. Los movimientos, cómo cantaba. Se veía muy, muy bonita. La gran Liz, que nos acompaña a esta hora de la mañana con esta canción llamada Ay Amor. Junto a los Melódicos. 921, muchachos, buenos días.
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0: Mi corazón, mi corazón, mi amor. 9 de la mañana, 21, buenos días, ¿cómo están? Me complace decirles que estamos contentos, estamos felices. Arranque su día con felicidad, deje los problemas, no se vaya a pelear con el vecino. Si alguien, si un conductor quiere pasar de primero porque está parado, déjelo, no se ponga a pelear. No se amargue el día. Muchos, muchos lo esperan en su casa. Recuerden que lo esperan en su casa, así que vaya tranquilo, trabaje tranquilo. Haga sus vueltas tranquilo. Que en la casa lo están esperando. Oiga, 9:22 minutos, me voy con los oyentes de Tropicana rápidamente, que tengo 30.000 mensajes. No los he escuchado, pero ya, en un momentito, en un ratito los voy a escuchar a todos, tranquilos. ¿Usted quiere boleta para el próximo 30 de agosto? ¿Usted quiere boleta para la fiesta de los tenderos? Tranquilo, claro que sí. Yo se la voy a entregar. Yo se la voy a entregar. Lady, buenos días, ¿cómo está?
2: Buenos días, Tropicana. Ay, pero pedir una canción, porfa.
0: ¿Cuál?
2: Una que escuchamos mucho por allá en el valle.
0: ¿Pero cuál?
2: Se llama Amor Prestado.
0: Amor Prestado, Amor Prestado.
2: Porfi, porfi, Amor Prestado de Arce. Eso es una cumbia.
0: A ver, ya la busco. Si es cumbia, me gusta. Recuerden que les estoy preguntando a los oyentes, les estoy preguntando cuál es la canción que lo pone en modo fiesta, en modo feliz. Si usted está aburrido, le arregla el día. ¿Cuál es esa canción? Dígamelo nomás ahí a través del 310-206-3302. Buenos días.
3: Andresito, hola.
0: Contámelo.
3: Andresito, canción que me ponga así, pero modo
0: happy.
3: Muy very, very, very happy. Es de Alfredo Gutiérrez, La Paloma Guarumera.
0: Oh, buenísima.
3: Que tengas un feliz día.
0: Gracias, mi amor. 9:23 minutos. ¿Quién más está por ahí conectado? Angelita, buenos días. ¿Cómo está? Bienvenida, Tropicana. Buenos días.
4: A ver. Escucho, doy, comparto Tropicana. Andrés, quiero escuchar Llorarás.
0: Llorarás. Llorarás y llorarás.
4: Escucho, doy, comparto Tropicana. Andrés, quiero escuchar Llorarás.
0: Llorarás. Pero tengo un swing Javier Parra conectado a esta hora con nosotros. Dice Andrés, buenos días, ¿cómo está? Gracias. William Vanegas también dice buenos días, Andrés.
5: Necesito buenos días.
0: Dámelo.
5: Un saludo muy especial desde Miami.
0: Eso.
5: Me gustaría escuchar Guaracha en España de Aníbal Velázquez. Tropicana, la más bacana.
0: Bacanísima, eso. Los oyentes de Tropicana, buenos días, ¿cómo están? Voy saliendo de sus audios. Tengo acá muchos audios, pero tranquilos. Los voy a escuchar todos, tranquilos. Buenos días.
6: Buenos días, Tropicana. La más bacana.
0: Bacanísima.
6: Bacanísima. Aquí, escuchando Tropicana.
0: Sí, oye.
6: Y aquí de Estados Unidos, Montana.
0: ¡Epa! Gracias.
6: Un bendecido día para todos.
0: Hermanazo, muchas gracias. A los que nos escuchan en los Estados Unidos, los que están en Europa y los que están acá en Sudamérica también, muchas gracias que se conectan y saludan a las personas, a sus familiares, las personas allegadas en sus ciudades. Gracias por conectarse también. Buenos días.
7: Mucho compartir Tropicana, la más bacana, bacanísima. Dios me los bendiga grandemente. Yo puedo pedir una canción, no sé si sea Chucu Chucu.
0: A ver, ¿cuál?
7: Pero quiero escucharla, llama Estrato 10.
0: Ush, Estrato 10. No, realmente no sé cuál es, pero bueno, vamos a buscarla. Vamos a buscarla. A ver, Mike. Dice, buenos días, Tropicana, la más bacana. Por favor, me regalas entradas para la fiesta del 30. Por supuesto, claro que sí. Ya voy pa' esa. Ya voy pa' esa, claro. Inmediatamente, mira, voy a hacer acá. Voy a abrir esto, tan, tan, listo. Tun, listo, envía la boleta. Me apuro porque enviada la boleta para que vaya el 30 de abril a la fiesta de los tenderos, para que goce de banda fiesta.
8: No soy médico ni abogado.
0: Franci, y también el show de Diego Giraldo. Buenos días, Andrés. Disfrutando de este estupendo programa. Sí, es posible, solicito sopa de caracol. Excelente turno. Un abrazo. Yo escucho hoy y comparto Tropicana. Saludito para Doris, que también se conecta a esta hora con nosotros. Gloria, buenos días, ¿cómo está? Bienvenida.
9: Yo escucho, veo y comparto Tropicana. Andrés, quiero escuchar el Vendaval.
0: El Vendaval.
9: Dios te bendiga, feliz turno.
0: El Vendaval viene tumbando techo.
9: Yo escucho, veo y comparto Tropicana. Andrés, quiero escuchar Zúmbalo. Feliz turno.
0: Ahora Zúmbalo ya lo pusimos. Para Ami, también buenos días, ¿cómo está? Bienvenido. Amparito Bernal, buenos días también, bienvenida a Tropicana.
10: Yo voy y comparto Tropicana. Buenos días, Andresito, ¿cómo está hoy?
0: Dímelo.
10: Feliz
0: bien.
10: Día.
0: Gracias.
10: Por favor, amaneciendo, gracias.
0: Amaneciendo, taran, taran. 9:26 minutos. Y aquí está, aquí está. El Cuarteto Imperial. Esto necesita que usted coja pareja.
11: Está continuada, así nada más.
0: ¿Cómo? 9:27. Esto es puro chucuchuco.

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Recuerden que estoy programando sus canciones favoritas y también recuerden que estoy entregando entradas para el Día del Tendero, la fiesta del tendero que será el próximo 30 de agosto. 310-206-3302. Ahí estoy entregando las boletas. 30 de agosto, fiesta del tendero.

0: Para los que están preguntando cómo bajar de peso, usted se pone este cardio. Mínimo 2 kilos. 9:40 a.m. Esto es ir a farmear aura, muchachos. Ponerse el vendaval de Farid Ortiz y bailar durante 5 minutos. 9:40 a.m. Y a esta hora quiero comentarles que estoy entregando entradas. Estoy entregando entradas porque nos vamos de fiesta, nos vamos de celebración. El próximo 30 de agosto, la fiesta de los tenderos. Usted se ponía Lupita. Ajá. Ahí hacía cardio, hacía bicicleta, hacía gimnasio.
1: ¿Qué le pasa a Lupita?
0: ¡Oh!
1: ¿Qué le pasa a Lupita?
0: No sé.
1: ¿Qué le pasa a esa niña?
0: 9:41, voy con los oyentes a esta hora de la mañana. Buenos días, buenos días, buenos días, buenos días, buenos días, buenos días. ¿Cómo están? Buenos días.
2: Comparto tropicana. Buenos días, Andresito. ¿Cómo está hoy? Feliz día. Por favor, amaneciendo. Gracias.
0: Amaneciendo, amaneciendo. ¿Quién más está por ahí conectado? Buenos días.
3: Hola, Andrés, buenos días. Que tenga un feliz turno. Gracias, que Dios te bendiga.
0: Gracias.
3: Tienes una voz muy preciosa, preciosa.
0: ¿Y eso que tengo gripa?
3: Andrés, ¿me puedes complacer con una canción que es más vieja que el café y la panela? Se llama Las Tapas.
0: Las Tapas. Me gustan las tapas. A mí me gustan las tapas. Rubencho, buenos días.
4: Andresito, buenos días. A mí la canción que me pone triste es Los 50 de Joselito.
0: ¿Pero cuál es la canción? Además, es la canción que lo pone feliz, no que lo pone triste. Es la canción que lo pone feliz. Entendimos mal. Andreita, buenos días, ¿cómo está?
5: Andresito, muy buenos días, qué chévere escucharte.
0: Gracias, mi amor.
5: Canción que me ponga a mí así, chéverone, chéverone, para trabajar.
0: Sí.
5: Hombre, 13 años, 13 años. Años para que la bailemos juntos.
0: Tranquila, tranquila, tranquila. 9:42, los oyentes de Tropicana, buenos días.
6: Andresito, buenos días.
0: Dámelo.
6: Dos corazones de Gali Galeano.
0: No, pero se están poniendo pesados a esta hora de la mañana, tan temprano, no se puede, muchachos.
7: Buenos días, Andrés, ¿me puedes poner La Chica Romera? Hace rato que no la escucho.
0: Hace rato que no la escuchamos, La Chica Gomela. Los oyentes, aló, buenos días, Carlos, buenos días.
8: Está bacana, bacanísima, me gustaría escuchar Los Caminos de la Vida.
0: Los Caminos de la Vida. Ahora, son canciones chucuchuco, muchachos. Canciones chucuchuco que nos podamos gozar y que nos alegren el día. Don Bermúdez, don John Bermúdez.
9: Buenos días, Tropicana, la más bacana. Bacanísima.
0: Señor.
9: Diga, Andresito, hermano.
0: Cuéntamelo.
9: Camil con salsa.
0: ¿Cuál?
9: Excelente música la que va.
0: ¿Cuál?
9: Bacanísima. Diga, Andresito, hermano. Canguil con salsa. Excelente música la que vos pones.
0: Esa es la idea. Ese es el trabajo, ese es el camello. Ese es el objetivo, que usted la pase increíble, que la pase bacano. La canción que me pone red, dice por acá Javier, dice Farolitos en el cielo de Gloria Estefan. Uy, no, pero no me toque ese vals todavía. No me toques ese vals todavía, mi querido Jairo. Digo, Javier. Está muy temprano, aguantemos un poquito. Buenos días.
10: Tropicana, la más bacana, bacanísima. Yo la escucho porque me gusta mucho esa emisora.
0: ¡Epa!
10: Punto aparte. Andrés, si me puede hacer el favor de colocarme ahí, quiero escuchar el disco que nos cae a casi a la mayoría de los hombres. La Cantaleta.
0: Uy, afortunadamente yo no sufro de eso. Afortunadamente yo no sufro de eso, muchachos. Hay que decirle, yo soy, ahí sí, bendecido, afortunado. Yo no tengo una cantaletosa en la casa, no, señor. Tengo una que me quiere y me ama. No echa cantaleta, que cuando se pone brava, ay, santísimo Dios. 9:45, música a esta hora. Acá hay una canción bacana de los 50.

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2: 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En Tropicana son las
3: 9:57.
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3: 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En Tropicana son las 9:57. 9:57 en Tropic.
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0: Bienvenidos a los durísimos de Tropicana. Un conteo de emociones. 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Con Tropicana 102.9. Bienvenidos. Con la dirección de Pablo Muñoz, el profe. En tu radio está el caballito Edgar Castillo. Y también vamos a estar con la encantadora, la única, la auténtica, Julianita Cardona. Ya en Tropicana, la emisora más bacana en toda Colombia. Como siempre, qué placer saludarlos. Y hasta la 1:00 de la tarde vamos a estar sonando solo éxitos. También vamos a tener contacto con Dariana Garzón, que ya se encuentra en las calles de nuestra querida hermosa Bogotá. Que apareció con un clima espectacular, espléndido, estupendo. Un clima increíble, deliciosísimo. No hay sol, pero una temperatura súper chévere, súper agradable. Así que bienvenidos. Y también saludamos a esta hora a lo más lindo que tiene los durísimos tren, Julianita Cardona. Juli, ¿cómo estás? Muy, pero muy buenos días. ¿Cómo amaneces? ¿Dormiste bien? ¿Dormiste mal? No, pero ahí eso no está sonando. ¿Por qué?
1: ¿Este sí?
0: ¿Tampoco? Nada, tampoco. ¿Por qué razón?
1: Ah, mijo, no, pero primero que todo, aprende a manejar la consola.
0: No, nada. Ah, lo que pasa es que ese no está conectado. Míralo, el cable morado. Ok, quítalo. Ahí lo conecta, lo conecta. Ay, Dios mío. A ver.
2: ¿Aló?
0: Ahora sí lo sé manejar, vio. Que no era yo, era el cable.
2: Bueno, ese cable no está conectado. ¿Y este? ¿Y ese? ¿Y ese?
0: De acá abajo.
2: ¿Cómo así? Aquí, bueno, en fin, buenos días.
0: ¿Cómo estaba mi señorita? ¿Cómo me le fue ayer? La vi que estaba en una discoteca, ¿no? Estaba en show.
2: Ah, sí, porque estaba trabajando.
0: ¿Qué tal?
2: Bien, gracias a Dios.
0: ¿Qué le dijo la gente?
2: La gente es muy bonita con nosotras. La gente siempre va, se toma foticos. Le gusta mucho vernos en vivo y para eso creamos el show, para que no solamente nos vean a través de la pantalla. Volvamos a las cosas en vivo, señores. Ah, un abracito. Que dejen los celulares a un lado cuando estén compartiendo con la gente. Lo digo mientras mis dos compañeros están pegados del teléfono. 10:03, señores. Bienvenidos a estos durísimos trend. Un espacio para que ustedes conecten, recuerden, cada canción significa algo. Nosotros proponemos como un tema para cada canción, pero eso en su vida personal e íntima significará otra cuestión. Le traerá algún viejo recuerdo, bueno o malo, pero algún viejo recuerdo.
0: Por ejemplo, si se le revuelven los cachos, no es problema de nosotros. Ya usted verá cómo asimila la canción aquí en Tropicana, los durísimos tren. Y también para ustedes vamos a tener la oportunidad de llevarlos a una obra de teatro. Ya les vamos a contar. Y también vamos a estar entregando muchísimas invitaciones, porque el próximo domingo 30 de agosto, o sea, la próxima semana, vamos a tener la fiesta del tendero. ¡Eh, sí! Vamos a apoyar a nuestros tenderos. Una tremenda fiesta con Franci, banda fiesta, el show de Diego Giraldo. Lugar Don Quijote. Ayer estuvimos, también vamos a hablar de eso. Vamos a contarle lo que vivimos ayer con nuestros oyentes de Tropicana. Muchos estuvieron donando sus juguetes. Hombre, por supuesto, para los niños que lo han perdido todo. Los niños damnificados. Y qué bacano, muchas personas acudieron y eso fue un lleno impresionante. No cabía una aguja, Julianita.
2: Sí, señor, yo vi ayer. Yo vi, y pero lo más importante es que hayan podido recolectar las ayudas. Acuérdense que esa fiesta de Súbele el Volumen de ayer tenía un propósito bien bacano y era recolectar juguetes porque hay niños que no la están pasando nada bien en este preciso momento. Hay personas que de a poco han podido ir regresando a sus casas, que ya verificaron que sean habitables después del desastre del terremoto del 10 de agosto, pero otras personas definitivamente van a tener que reconstruir toda su vida. Y cuando uno tiene niños, usted que es papá, caballito, sabe que esa ya luego es la prioridad, ¿no? Mi mamá siempre me dijo, no, pues uno solo, perdone la expresión, pero uno come mierda solo, pero,
0: es correcto, pero ya
2: con
0: dos.
2: Los hijos, pues ya es otra cosa.
0: Es correcto.
2: Y si nosotros desde Tropicana podríamos ayudar un poquito a sopesar por horas estos momenticos donde los adultos necesitan resolver para que los niños estén entretenidos y jueguen entre ellos, pues eso básicamente era lo que queríamos hacer con ese Súbele el Volumen de ayer, caballito.
0: Es correcto, la gente acudió y una vez más, gracias por siempre estar ahí pendientes, por tener un corazón dadivoso. Gracias por siempre apoyar a Tropicana, que es la emisora que se ha puesto el overall y ha trabajado en pro, por supuesto, de estas personas que lo han perdido todo y en esta oportunidad por los niños. Bueno, Juli, a lo que venimos, porque también tenemos invitaciones para una tremenda cita hoy. Vamos a teatro hoy, ¿no? Vamos a tener la oportunidad de llevar a muchos de nuestros oyentes a que disfruten una obra mágica, espectacular, estupenda.
2: La gente casi en otras ciudades no va a teatro. Pero en Bogotá yo diría que sí. ¿Usted ya fue a teatro acá?
0: No, no he tenido la oportunidad, pero la gente me dice que va muchísimo, acude demasiado al teatro.
2: Sí, en Bogotá sí hay un volumen bastante alto de teatro y eso es muy bacano, y que cada vez más la gente vaya a teatro, y por eso Tropicana se une a eso. Por eso les digo, dejen de celular a un lado y vivan cosas como el teatro, que es en vivo. Muy bonito eso.
0: Vamos a regalar boletas de Amarte Más No Pude en el Teatro Cafam, hoy 7:30 de la noche. Son muchos de nuestros oyentes. El que quiera ir con nosotros, que levante la manito al 310-206-3302 y bueno, nos cuente por qué quieren ir. Nos dejan su nombre completo, la dirección, el número de cédula, su barrio, para tenerlos allí, ponerlos en contacto y por supuesto darles estas boletas, estas invitaciones para que vayan a una función magnífica hoy, 7:30 de la noche, Teatro Cafán. Amarte Más No Pude, Juli.
2: Una mentira. Amarte Más No Pude.
0: 10 de la mañana, 16 minutos, en los Turismos Tren de Tropicana. Ahora sí, entramos en materia, Juliana, y nos vamos con esta primera canción. Ese tema, ese éxito, que es el durísimo de la Tusa. Esa canción de amor que sabe a nostalgia. Sabe a ese recuerdo, sabe a esa época, ese olor de esa persona. Con esta canción la vas a recordar.
2: Sí, y además es muy maluco porque hay diferentes tipos de tusa. Está la tusa que usted definitivamente olvidó, que ya se convirtió en eso. Como que es una tusa, usted lo llora y sigue. Y hay una tusa que es eterna, esa tusa eterna que lleva como 5 años esa vaina ahí, échele cloro, no sale. Y eso, y cada canción que usted canta no es como de ya te superé, sino como de a pesar del tiempo y de las distancias te sigo amando. Y esa es la canción de Miki Taveras, la canción de estos durísimos Tren de la Tusa, A Pesar del Tiempo.
0: Y también hay otra canción del Binomio de Oro cantando Giancarlo Centeno, y es el durísimo del suspiro. El durísimo, que cuando usted la escucha dice, pero no solamente sino que ahí viene la copita también. Porque con esta canción también se bebe, Juli.
2: Cling, cling, cling, cling, cling. Claro, vallenato que se respete el binomio. Y en la voz de este señor, pues bendito sea Dios. Hay una frase que me gusta mucho, ¿sí?, que me enseñó Caballito, que se dice con algunos vallenats.
0: Por ejemplo,
2: ¡échate cloro, sucia!
0: ¡Pa' que te sería, limpie, no joda!
2: ¿Ese sería el caso?
0: Ese sería el caso, por supuesto, ese es.
2: Realízame mis sueños del binomio de oro, señores. Dos durísimos que suenan en Tropicana, los durísimos Tren, el durísimo de la Tusa, el durísimo del suspiro. Bienvenidos a estos durísimos Tren de Tropicana.
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1: Semana, qué vaina bacana, fin de semana con Juliana. Eso me encanta, me fascina. Juli, bueno, ya escuchamos las dos primeras canciones aquí en los Durísimos Trends de Tropicana y de verdad que la gente ya comienza a reaccionar al 310-206-3302, el Tropi WhatsApp, y comienza, por supuesto, a disfrutar este conteo de emociones, de sensaciones, esta experiencia musical en la emisora diferente, la emisora de los colombianos, Tropicana 102.9, Juli.
2: Sí, señores, sí, señores, ¿cómo están ustedes? Hoy es un sábado lluvioso, pero ayer también, ¿no?
1: Correcto, sí, ayer también llovió. ¿Siempre es chuchuchú así aquí?
2: Bogotá es una ciudad impredecible.
1: Bogotá es una mujer.
2: Bogotá es una mujer. Bogotá es una mujer.
1: Sí, sí,
2: sí, señor. Sí.
1: No hay que tratar de comprenderla, sino aceptarla.
2: Y quererla. Uy, caballito.
1: Eso lo aprendí contigo.
2: Quien te viera, uno diría, no esté pelado.
1: Eso lo aprendí contigo.
2: ¿Sí?
1: Sí.
2: ¿Tú lo de Bogotá me has dicho, o lo de las mujeres?
1: No, las mujeres. Lo de las mujeres, lo de la gente también.
2: Sí, hay unas cosas que uno ya no puede luchar contra la corriente, le toca aceptar, así, ¿no? Deje así. Aunque yo soy muy pelioncita, entonces yo sí no soy como tan deje así. Pero hay unas causas que sí, por más que uno sea pelión, irreverente, uno ya son causas perrías. ¿Sí me entiendes?
1: Por ejemplo, correcto.
2: Como esas frases. Además, existen frases. ¿A usted le gustan las frases? ¿Esas frases de las tías y de las mamás?
1: Claro, a mí me encantan.
2: Por ejemplo, una que haya en la costa.
1: Ajá. Una que hay en la costa. Una que hay en la costa. Una que. Que puede ser. Bueno, una que. Cuando uno está como rebelde y la mamá lo regaña a uno. Pero yo creo que esa es para todos.
2: Ajá.
1: Esa es nacional. Cuando yo me muera, le voy a hacer falta, no joda, ahora ustedes no me valoran, pero deja que yo me muera, le voy a hacer falta, pedazos de hijue. Y así dicen, con esa sabrosura.
2: Sí, sí, sí, hay muchas frases que yo creo que compartimos independientemente de las culturas. Y una de esas frases, por ejemplo, que le estoy diciendo que una vez le toca aceptar cosas, es donde manda capitán.
1: No manda marinero.
2: Exacto. Sí.
1: Es correcto.
2: El que manda, manda, aunque mal mande.
1: Mire, me hace el favor, ¿pa' dónde va usted? Anda de pateperro, anda de callejera. Usted mientras vive.

0: esta vaina, llega la hora que yo le diga, no joda.
1: Mientras que usted viva bajo este techo que pago yo, hasta aquí se hace lo que yo diga, básicamente. Y así, muchas, ¿cómo se llama? Frases. Eso tiene como un nombre.
0: Sí.
1: Eso tiene un nombre. Son como refranes.
0: Son refranes.
1: De las abuelas, de las mamás, de las tías y con las que crecimos, y eso es sabiduría pura y dura, mijo.
0: Total.
1: De una vez le digo.
0: Vea, también está en sintonía nuestro gran amigo John Lotus. Ayer tuvimos la oportunidad de conocerlo. Ayer disfrutamos en uno de esos bares icónicos aquí en la ciudad de Bogotá. Nuevamente, gracias por acogernos, gracias por decir presente, gracias por decir sí. Y nada, ayer el desmadre fue un desmadre total. Qué bacano. John Marín también, sube el volumen, que es la discoteca más grande que tiene el mundo. Y por supuesto, nació aquí en Tropicana. John Marín, Diego Giraldo, muchos invitados también. Sergio Mora, también tuvimos la oportunidad de presentar a un artista emergente. La gente disfrutó, gozó, perrió hasta el piso. Bueno, Juliana, definitivamente fue una tremenda noche. Increíble, espectacular. La pasamos muy, pero muy bacano a eso de las 3:30 de la mañana. Ya todo el mundo, Mickey Mouse, todo el mundo para su house. Pero súper chévere. Juli, vamos a entrar en materia porque a todos, absolutamente todos los que quieren estar con nosotros el próximo domingo en Don Quijote, en Fontibón, ya tienen que enviarnos manito arriba. Solamente me manda dedito arriba al 310-206-3302. 310-206-3302. ¿Y eso para qué es? Pero por supuesto, ya les voy a decir para que todos ustedes tengan la oportunidad de saber y estar claros. 30 de agosto, desde las 2 de la tarde, Franci, Banda Fiesta, el show de Diego Giraldo y todo el staff de Tropicana. Vamos a estar con nuestros amigos tenderos, la fiesta del tendero, para que no te lo pierdas, para que estés allí, todos con manito arriba. Por ejemplo, me escribe Rojas Camargo. Hola, caballito, buena, yo quiero ir. Mónica del Pilar Ramírez dice, yo quiero ir. Colombia, mi selección, yo quiero ir. También me dice Maleja Luna, yo quiero ir. Hola, caballito, pero yo no solamente quiero la boleta del tendero, sino también quiero boleta para ir al teatro. Juliana, ¿usted se la regala?
1: Sí, sí, señor, se la regalo.
0: Ok,
1: sí,
0: Ana Suárez Manrique también.
1: Hoy va a ser a las 8 de la noche en el Teatro Cafam. ¿Cierto? Amarte más no pude.
0: Es correcto.
1: Amarte más no pude. Esto, por lo que yo veo, porque estoy viendo acá la imagencita de Amarte más no pude. Esto es como una especie de recreación del vallenato. ¿Qué dice, caballito?
0: Mi amarte más no pude. Volaste con rumbo hacia la nube. Más alta, ya no pude alcanzarte. No joda.
1: Uy, no, menos mal que usted es locutor padre, porque el cantante le va muy mal, mi hermano.
0: Sí, sí, sí. Yo soy perverso.
1: Hoy cuando de la nube te bajas, ya es demasiado tarde. ¡Qué vaina! Pues ya no queda nada de aquel amor tan grande.
0: ¡Vámonos!
1: Mira, no me falta tu acento, crucemos.
0: Pero tienes que sacar ese saludo del alma. Uy. Papi, compadre, caballito, Castillo, el papá de la gorda, el de los gorditos. Así.
1: Uy,
0: así,
1: amo eso de los vallenatos, me parece increíble.
0: Ve, caballito y Juli, el pelado Alonso dice, yo también me quiero ganar la boleta. Todo el que se quiere ganar sus boletas, manito arriba, que automáticamente se les envío. 310-206-3302. Uli, al grano como el dermatólogo.
1: Al grano como el dermatólogo. Bueno, señores, estamos en estos durísimos trend. Ustedes ya saben que durante los sábados y estas horas que los acompañamos, el caballito y yo, les traemos información de las cosas que queremos que ustedes hagan, además de escuchar Tropicana juiciositos. Pero entrando en materia en estos durísimos trend, seguimos con dos durísimos, caballito.
0: El durísimo. ¿Cuál?
1: El durísimo. El de la fiesta. Y para los que hablan inglés, el de la party.
0: Ok.
1: El durísimo de la fiesta.
0: Adivina quién es, Juliana.
1: ¿Quién va a salvar esta fiesta?
0: Señoras y señores, directamente de Cartagena. Los cartageneros hablan así. Ajá, mi hermanito, tú sabes que nosotros somos los de la pámpara, los que tenemos la pámpara prendida.
1: Ustedes, o sea, los de otros acentos costeños, ¿pueden imitar sus acentos costeños?
0: El de
1: Tú imitas el guajiro, ¿bien?
0: Ajá. La primo es ahí entonces, ¿y esta para qué? Hay que tenerla preñada. No la deje trabajar yo. Porque si usted la deja trabajar, otro se la preña, compadre.
1: Ese sí. ¿El cartagenero sí te sale o no?
0: Este es mi hermanito, lo que pasa con Bala. O sea, Juliano es una vaina jodida.
1: No, ese casi no te sale.
0: No, y el Samario habla como nosotros.
1: Sí, ese sí habla parecido al barranquillero.
0: La gomba.
1: Bueno, señores, este es primo hermano del caballito, porque es otro que relincha. El señor Joey Arroyo. Usted pone una vaina, el Joey, y eso prende la fiesta. Y en eso durísimos así, echado para adelante.
0: Y nosotros estamos hechos para adelante, ¿no?
1: Uy, sí, señor, usted mejor dicho dónde.
0: Juliana, ya. Bueno, y el otro. Esa canción que...
1: No me dejan ser, no, me están silenciando.
0: Esa canción que sabe a reencuentro, porque tú eres peligrosa con esa lengua, Dios mío.
1: Se cabe pa'lante mi hermano, hombre, firme.
0: El durísimo del reencuentro con Jason Jiménez. ¿Qué puedes decir de este artista, Juli?
1: Jason Jiménez, un grande que murió joven. Un grande que murió bastante joven, diría yo. Yo creo que si Jason, yo no puedo decir que si Jason hubiese seguido más años vivo, hubiese hecho más éxitos. Eso yo creo que probablemente. Pero pensar que todo su legado lo pudo hacer joven y que además dejó muy bien parada a toda su familia y a su banda, su familia musical también, eso no lo puede decir cualquier artista tan joven como Jason Jiménez. Es y correcto. Por eso suenan los durísimos Trent. Jason Jiménez, pero ¿por qué la envidia?
0: ¿Por qué la envidia? Yo no sé. Mira, yo creo, Juliana, y estoy más que seguro, sin temor a equivocarme, y súbele el volumen a su radio, y es que la envidia mata más que el cáncer, Dios mío bendito.
1: Sí, señor. La envidia es mejor despertarla que sentirla.
0: Porque hasta Kiko envidiaba el chavo y no tiene nada.
1: Ay, sí, es verdad. Vaina. Sí, señor. Estas dos canciones, el durísimo que prende la fiesta, eso va por cuenta de Joey Arroyo, echado pa'lante. Y el durísimo del reencuentro, ¿por qué la envidia? Esta canción de Jason Jiménez, que suena bacana, bacanísima, como Tropicana en los durísimos Trend. A esta hora 10:24, los durísimos Trend de Tropicana.
2: 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El durísimo que salvó la fiesta. Esa canción.

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0: Seguimos, avanzamos, no paramos. Los éxitos siguen sonando. 10 de la mañana, 35 minutos en Tropicana 102.9. Gracias por seguir, gracias por disfrutar, gracias por compartir Tropicana. 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A los que van llegando a la sintonía, ya de una tienes que mandar manito arriba. 310-206-3302 para que tengas la oportunidad de ir con nosotros el próximo domingo a Don Quijote, la fiesta del tendero, con muchos artistas. Súbele el volumen en vivo, todos los talentos de Tropicana, 12 en punto de la tarde, Fontibón, Don Quijote, donde John Lotus, ese es mi hermano, gracias. Y también para el día de hoy, Doña Juli, tenemos algo bien chévere para todos ustedes. Vamos a llevar a muchos de nuestros oyentes a una obra de teatro súper bacana, que entre otras cosas, aquí tenemos a esta chica que es la que hace teatro como tiene que ser aquí en Tropicana.
1: Sí, señores, esa obra es una obra como una especie de recreación de una canción muy popular de vallenato que se llama Amarte Más No Pude, así que todos los amantes del vallenato, que sé que en Tropicana son varios, a ver esta obra que está protagonizada por María Laura Quinteros. Yo sé que uno a veces no le suena mucho los nombres de los actores, pero cuando uno le ve la cara uno dice, ¡ay, yo la he visto a ella! Bueno, María Laura es una actriz muy querida de la televisión colombiana.
0: Está bonita.
1: Cami, muy bonita.
0: Sí. Está buena la Lea.
1: ¿Cómo?
0: Está buena la Lea.
1: ¿Qué es eso?
0: La Lea es el bollito. O sea, el bollito es la hembrita.
1: La hembrigni, sí, señor.
0: Sí, sí, sí, sí, sí.
1: María Laura es muy bonita, muy guapa. Y si mal no estoy, ella es costeña, así que tiene toda la razón de ser del mundo.
0: Ah, ya sé cuál es ella, María Laura, claro. ¿Sí? Ya.
1: María Laura Quintero, Camilo Amores y Oscar Díaz protagonizan Amarte Más No Pude, una comedia romántica con música de Diomedes Díaz.
0: ¿Sabes quién es Oscar Díaz? Oscar es el nieto.
1: ¿Es uno de los hijos?
0: No, nieto del gran Leandro Díaz.
1: Ah.
0: El compositor que era cieguito, el vidente.
1: Ah, no, puede ser. Mira
0: sí,
1: tú.
0: Sí, sí, sí. Que entre otras cosas también ha hecho colaboraciones con Silvestre, le ha abierto conciertos a Silvestre. Es el hijo de Ivo Díaz.
1: Bueno. Una dinastía. Me imagino. ¿Y él canta?
0: Claro, canta entonces, muy bien, Oscar.
1: Ya saben que eso promete y sí. Promete música en vivo también, entonces.
0: Claro, total.
1: Y además, yo no sé, hay algo que ocurre. Yo le quiero preguntar a un costeño sí. De pura cepa como su merced, si hay un cantante más grande que Diomedes Díaz en el vallenato.
0: No, señor.
1: Listo.
0: Hay entonces, muy buenos, por ejemplo, para mí hay muchos que cantan mejor que Diomedes, pero lo que transmite a Diomedes no lo transmite.
1: No hay, no, ajá. No, bueno, pues ese señor se encargó de repartirlo bastante bien y acá, muchachito, le dio como su partecita porque, sí, hombre, sí, sí, sí, toda sí. Esa familia y esa genética poderosa.
0: Total.
1: Entonces, vayan y si quieren ir, levanten la manito a través de el WhatsApp de Tropi, 310-206-3302. Y nada, nos dejan unos 10 y nos dicen, ¡ey, yo quiero ir allá, Cafam! A ver esa obra, Marte Más No Pude. Nosotros les vamos a regalar entradas para que vayan al teatro, compartan con su familia, hagan planes diferentes que en Bogotá. Sí que hay cosas para hacer todos los días.
0: ¡Tarde!
1: ¿De qué? Ya que la mata grande.
0: ¿Cómo dice?
1: Ya no queda nada.
0: Ya que el amor tan grande. Hombre, qué vaina linda, qué vaina bacana. Aquí seguimos en los durísimos 30 Tropicana. Mónica del Pilar Ramírez, ya también te voy a enviar tu boleta. Saludos para Rojas, Granada, Benítez, Osvaldo, también. Nelson Castro, ¿qué más? Todo el mundo. Manito arriba, 310-206-3302. Ese es el Tropi WhatsApp. En cualquier parte del mundo, escríbanos para saludarlo también. 310-206-3302. Hoy, esta tremenda obra de teatro, 7:30 de la noche en el Teatro Cafán. Amarte Más No Pude. 10:40, Juli. A esta hora, doña Juliana, le cuento que tenemos que seguir con más canciones, más de los éxitos, más de los durísimos trend de Tropicana.
1: Vamos sí, señores, los durísimos trend para los que no saben. ¿Vamos a ir con dos o vamos a ir con uno? Usted me dice.
0: Dos.
1: Dos.
0: Sí.
1: Para los que
0: a usted pronto, le caben dos en este momento.
1: Los que no tienen muy claro qué es lo que pasa con los durísimos los sábados, pues bueno, nosotros les damos una lista de canciones fríamente calculadas y seleccionadas y a cada una le asignamos una responsabilidad emocional.
0: Por ejemplo, ya sonamos el durísimo de la tusa. Ya también sonamos el durísimo del suspiro. Ah. También sonamos el durísimo de la fiesta.
1: Ella va grande.
0: El durísimo del reencuentro. Pero ahora viene, ¿cuál durísimo?
1: El durísimo ya no me duele. Ese es mi durísimo favorito. Cuando uno se caía de chiquito y le decían, sóbese que no le pasó nada. Así. Qué rico que las cosas se solucionan así. Sóbese, papito, eche de pomada y hágale para adelante. Que uno no se muere de amor. De amor nadie muere. Así que decir esa frasecita, ya no me duele. Oh, eso quiere decir mi reina y mi rey que usted ya pasó ese proceso doloroso y tormentoso. No es felicidad, pero es alivio.
0: Es correcto. La Rosita de Guadalupe.
1: Exactamente. En este caso, el vientecito del gran Sergio Vargas con Dile que también bien, me amaste, vete y dile no te quedes solo en ese abismo.
0: Y después Luis Miguel del Amargue. Adivine con qué canción nos va a deleitar este artista para que lo sonemos aquí en los Durísimos Tren de Tropicana. Una canción que se llama Recuérdame, para decir adiós sin miedo, para decir ya lloré lo que tenía que llorar, ahora te toca a ti. El durísimo que nunca envié aquí en Tropicana, la emisora más bacana.
1: Eso que yo quería decir, pero no dije, como que no me atreví, pero lo tenía que decir. Y a ver, mejor dicho, esa frase de los más pacacitos, los más jóvenes que decíamos que se tenía que decir y se dijo, a veces uno no se atrevía a decir cosas que uno tiene que decir finalmente. Como esa frase de ¿pa' qué me llama?
0: ¿Pa' qué me llama? No me llame.
1: Ya no me llame más. Ya no estoy, buzón de mensajes.
0: Ya ese chicle perdió el sabor, señoras y señores. 10:42 minutos en Tropicana.
1: Tenemos los durísimos más que presentarles en esta hora de los durísimos Trend. Dile de Sergio Vargas y ¿pa' qué me llamas? De Luis Miguel de Amargue. Oiga, amargo ese café. Amargo ese café.
0: Mi querido amigo, y si usted se levantó aburrido, vuelve y se acuesta para que se levante feliz, carajo. ¿Qué es la vaina?
1: Los durísimos Trend de Tropicana.
2: 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Durísimo, ya no me duele. No es felicidad, es alivio y eso ya es ganancia.

0: Es Tropicana, la emisora diferente, la emisora más bacana. Señorita, señorita Juliana Cardona, le cuento algo. Le voy a decir algo. En este momento ya hemos entregado más de 100 invitaciones para un tremendo evento, para que no se lo puedan disfrutar, para que se lo puedan disfrutar y no se lo puedan perder hoy. 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Por supuesto, con Tropicana 102.9. 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
1: Sí, señor. Usted ahí a través del WhatsApp de Tropicana nos va a decir que usted quiere ir, que quiere hacer parte de este evento, que además va a estar buenísimo. Y nosotros con mucho gusto le hacemos llegar por ahí mismo, ¿cierto, caballito?
0: Es correcto.
1: Esto por ahí una. Mismo. Vayan, de verdad. Yo sé que yo soy muy fastidiosa con el tema del teatro, pero vea, una de las cosas que yo he peleado con usted diciendo que a mí no me gusta mucho Bogotá, pero no tiene nada que ver la ciudad. No tiene nada que ver la ciudad, sino... Yo creo que más bien es porque nosotros venimos de ciudades calientes que tienen otras dinámicas y nos cuesta un poquito adaptarnos, pero si algo tiene bonito la capital, caballito, es todas las posibilidades que hay acá.
0: Claro.
1: Y por eso siempre queremos invitarlos a hacer cosas diferentes. Aprovechen que le estamos regalando la boleta, vaya con su familia, qué plan tan bacano este.
0: Y también importante lo siguiente, es muy importante, usted si desea ir esta noche a esa obra de teatro, nombre completo, el nombre de su barrio, la dirección y también su número de cédula. Nombre completo, barrio, dirección, el número de cédula para que tenga la oportunidad de estar allí con nosotros con Tropicana, la emisora diferente en toda Colombia. Ahora sí, con esa canción.
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1: Una canción que viene pidiendo vida. Esta canción que ustedes han escuchado bastante, Vivir es morir de amor.
2: Es correcto, David Bisbal.

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2: 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En Tropicana son las
3: 10:56 en Tropicana, la más bacana.
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2: 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En Tropicana son las
3: 10:58 minutos en Tropicana.
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3: 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En Tropicana son las 10:58 minutos.
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0: 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Y atención porque tenemos más información, por supuesto, a nuestros oyentes. 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

0: listado de emociones, un listado donde tú, mi amor, te emocionas, Clara. Tú te emocionas, yo me emociono, todos nos emocionamos y nos emocionamos, no solamente escuchamos, escuchando estos títulos y estos temas que hemos creado especialmente para ustedes, para que pasen un sábado agradable, sino además para que ustedes tengan tema de conversación también en su casa.
1: Venga, Juliana, espérate ahí. Di inclusivamente lo que tú, ahora lo que dijiste. Tú te emocionas, yo me emociono, dilo inclusivo. ¿Cómo no sería?
0: Tú te emocionas, yo me emociono, nosotros nos emocionamos.
1: ¿No qué?
0: ¿Nosotros?
1: Nosotros, no, qué vaina tan difícil. Entre otras cosas, esa vaina es difícil.
0: Pues eso es una bobada. Ay, no, mentira, tres. No, lo voy a decir, está escuchando. Mira, a mí me parece una bobada. O sea, comprendo su razón de ser, pero me parece una bobada porque complica más las cosas. Porque uno yo ya no, bien pago que es para hablar y ahora ponen otro... ¿Cómo era otra? ¿Cómo se llama? Eso se llama pronombres.
1: Ajá.
0: ¿Cierto? Yo, tú, él, ella y
1: nosotros ellos. Eso. Tal.
0: Y ponen ahora ellos. No. Pudieron la vida. Yo lo hago para molestar y me lo tengo que decir. ¡Naña! Acá estamos.
1: Claro, nene. Tú sabes.
0: Exactamente.
1: Qué barbaridad. Ojalá lo que a mí me toca hacer con Juliana aquí, señoras y señores.
0: Ay, dijo, no, yo llegué a un lugar de personas normales. Pues no, no señores.
1: No, señor, ella tiene su detalle de fábrica. Mira, me dice Robert, hola chicos, ¿cómo están? Buenos días. ¿Será que me regalan la boletica? Pídasela, Juliana, mi señor, pídasela.
0: Yo se la regalo. ¿Cómo no se la voy a regalar? ¿Pero la boleta para qué? ¿Para lo de hoy, sí o no?
1: Para lo de hoy y también para lo del domingo.
0: Lo del domingo. Personas. Bueno, adivina. Es que lo que pasa es que decir dos eventos al mismo tiempo es un poquito complejo,
1: sí, claro.
0: Pero hoy tenemos una invitación muy especial para todos los que quieran hacer plan de sábado. Se los vamos a regalar para que vaya y lo disfrute, haga un plan diferente con su pareja y con su familia. Amarte Más No Pude es un show que hay en Cafam, un show musical, como el título de su canción, un vallenato del gran Diomedes Díaz. De hecho, uno de sus protagonistas nos acaba de dar el dato caballito, Oscar Díaz, hace parte de la dinastía Díaz y está acompañado de María Laura Quintero y Camilo Amores, protagonizando Amarte Más No Pude en el Teatro Cafam. Si usted quiere ir, escríbanos nomás, que ahí le vamos a dar la boleta. Es una comedia romántica escrita y dirigida por Dago García, o sea que eso promete risa.
1: Imagínate que también estaba viendo por acá en redes sociales lo que han hecho, lo que han posteado, y el man, Oscar, también le da consejos a un bogotano, o sea, a un rolo, un cachaco. Le dice, Javier, la persona que le pide el consejo a este costeño le dice como que, venga, mi hermanito, lo que pasa es que, hablando así como hablan aquí, esta china yo le estoy diciendo que sea mi novio y ni siquiera sale conmigo y tal. Entonces resulta Oscar Díaz que le dice, cachaco, siéntate ahí que te voy a decir una vaina, te voy a explicar, a las mujeres no les gustan los machos llorones, o sea, le da un consejo, pero al estilo costeño, y le dice otra vaina, pero no se las puedo tirar todas, pero me gustó lo que hizo Oscar Díaz, porque así hablamos nosotros.
0: Señoras y señores, hoy en teatro una comedia, vaya ría, se pase la sabroso. A nombre de Tropicana, y va a ver esta comedia romántica, Amarte Más No Pude.
1: Y también... ahí en esa parte le dijo que a las mujeres le gustaban los machos machos. ¿Y cuáles son esos machos machos? ¿Tú sabes cuáles son?
0: ¿Cuáles son los machos
1: machos? Y tampoco te voy a decir, para que usted vaya hoy y se la disfrute.
0: Ah, sí.
1: Él te va a decir cuáles son los machos machos.
0: Machos machos.
1: Los machos machos, no jodas, tos.
0: Bueno, ay, Dios mío. Ya dicho esto, también el otro domingo, eso se los iremos diciendo todo el resto de la semana siguiente, vamos a tener un eventazo con Franci. Dos cosas espectaculares que te hacen feliz. Bueno, tres: Tropicana, Tenderos y Franci. No se diga más, eso suena prometedor. Y va a ser el siguiente domingo con Tropicana.
1: A las 2 de la tarde, Juli, ¿no?
0: Sí, señor.
1: Hay que llegar bien temprano.
0: Sí,
1: Don Quijote en Fontibón, o sea, donde estábamos nosotros ayer. Desmadre, una cantina espectacular, me gustó, me encantó. Primera vez que voy a un evento con Tropicana a un sitio como este. Muchas personas.
0: Me imagino que la pasaste buenísimo.
1: Claro,
0: ¿no?
1: Vaya, qué pocotón de mujeres lindas, bellas, hermosas, espectaculares. La fotico, que el videíto, que esto, que lo otro. Yo ayer levanté, ¿oyó?
0: Ajá, pero polvo.
1: también. Pero
0: y no como
1: chévere,
0: usted hubiese querido levantar
1: eso sí
0: polvo.
1: Eso sí es verdad. Eso sí es verdad. Pero bueno, entonces ya lo saben, el próximo domingo, 12 en punto de la tarde, Don Quijote, donde nosotros estábamos ayer en 99, más adelantico, unos cuantos metros, una discoteca súper bacana, la fiesta del tendero con Tropicana, tan bacana como tú. Bueno, Juli, llegó el momento de seguir adelante, más de los éxitos, más emociones, más sensaciones, más recuerdos, porque recordar es vivir, y aquí de verdad que sí lo hacemos como tiene que ser, en los durísimos tren de Tropicana.
0: Mi así querida, es. Juli, ¿qué viene? Nos vamos entonces con el durísimo del adiós, ¿cierto?
1: El durísimo del adiós.
0: Para decir adiós sin miedo. Si ya lo que fue, chao mijo, para atrás ni para coger impulsa.
1: Porque para atrás asustan.
0: Asustan.
1: Y para tú presentar a este artista, yo te lo voy a enseñar.
0: A ver.
1: ¿Tú cómo le dirías a él? ¿Cómo le dirías a él?
0: ¿Por qué a él?
1: ¿Al porque canta vocalista? Sí, Nelson Velázquez. ¿Cómo no, lo presentarías tú?
0: No
1: ¿cómo
0: sé.
1: ¿No? Imagínate que le dicen la voz de cristal, el rompecorazones del vallenato.
0: Ah, sí.
1: Por esta misma temática de sus canciones. La voz de cristal, el rompecorazones. ¿Y cómo se llama la canción, Julianita?
0: Esa canción se llama Recuérdame. Recuérdame
1: eso.
0: De los inquietos del vallenato.
1: ¡Ay, sucia, sinvergüenza, bandida! Me rompiste el corazón, el alma.
0: ¡Échate cloro, sucia!
1: A Juliana aprendió. Y también vamos a sonar una canción de Víctor Manuel. Esa canción que es el durísimo de la etapa, o sea, para cerrar ciclos, para decir, o sea, ya está bueno, marica, ya está bueno, ya lloré mucho, ya mucho recuerdo. Ay, no, lo que pasa es que yo paso por tal lado y a ella le gustaba esto y ya, no, hombre, no, ya está bueno, ya está bueno.
0: Sí, no puede encontrar un árbol en la calle porque dice que ese era el árbol favorito de ella.
1: Sí, ay,
0: no, amigo.
1: Aquí traía el perrito y se orinaba y tal, ay, no, ya, serio, hombre, che, entonces.
0: Sí, señor, esa canción de Víctor Manuel, si es de... Víctor Manuel es como Bayer, si es Víctor sí. Manuel es bueno, o sea, eso, definitivamente.
1: Yo no lo sabía.
0: ¿Cómo se lo explico al corazón?
1: Yo no lo sabía, pero uno de los artistas más escuchados aquí en Bogotá es Víctor Manuel, ¿sabes?
0: No, es que Víctor Manuel. Sí. ¿Se ha escuchado a Víctor Manuel en vivo?
1: ¡Claro!
0: Sí, señor, canta igualeteco, idéntico, idéntico, idéntico a las canciones que uno escucha por la emisora Tropical.
1: Y ya tiene sus años, ¿no?
0: ¡Ay, sí!
1: Ya no se cocina alguna olla.
0: Oiga, sí.
1: Hay que pítalo bastante.
0: Ay, Dios mío. Y uno, no, y es que como la voz no le ha cambiado en realidad, o sea, él sigue teniendo ese tono muy particular, como que uno no se da cuenta que los años van pasando.
1: Sí, señor. Los años pasan y no pasan en vano, Juliana. Bueno,
0: sí,
1: llegó
0: sí.
1: El momento, mi querida Juliana, de seguir 11-12 minutos. Preséntelo usted.
0: Sí, señor, los durísimos del adiós y de la nueva etapa a nombre de Los Inquietos y Víctor Manuel. Recuérdame y cómo se lo explico al corazón sonando en los durísimos tren de Tropicana.
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0: una invitación muy bacana para que vayan a teatro, al Teatro Cafam, un teatro bonito, un teatro chévere con una obra dirigida por Dago García. Para el que no tiene buena retentiva con los nombres, Dago García es el creador y el director de El Paseo, esa película que ya tiene como 8 versiones. Usted ya sabe que si eso tiene 8 versiones es porque la gente le gusta. Sí, así que usted se va a ir a reír hoy al teatro con una versión en vivo de Amarte Más No Pude. Así se llama la obra, igual que la canción. Y ahí está justamente uno de los días, Oscar Díaz, acompañado de dos actores protagonistas también, que van a hacer de su noche algo espectacular.
1: Espectacular.
0: Si usted quiere escuchar vallenatico en vivo, además reírse y pasarla bien y hacer un plan diferente, bueno, escríbanos ahí al WhatsApp, que Caballito está para esto, es para correcto. Regalarle esas boletas, esas entradas, y que pueda ir hoy a disfrutar de esta función en el Teatro Cafam.
1: Imagínate, Juli, que se me armó un arroz con mango en esta vaina.
0: ¿Y eso?
1: Porque muchas personas están escribiendo, pero no están haciendo los pasos como tiene que ser. Por ejemplo, nosotros dijimos manito arriba el que quiera la boleta del próximo domingo, que es con Franci, que es con los chicos de Súbele el Volumen, la fiesta del tendero en Don Quijote. Si usted quiere esas boletas, solamente ponga la manito arriba, o sea, el dedito diciendo bien, bacano. Pero si usted quiere ir al teatro, me escribió la palabra teatro, así, fácil.
0: Venga, hagamos una cosa, sí, y sí, si sí. Pablo me va a regañar, pues que me regañe, porque a mí es la que me toca responder por la lista de hoy. Sí. El evento de Don Quijote es para el otro domingo, ya no hablemos nosotros dos más de eso.
1: Ok.
0: Porque yo sé que la gente se confunde, ajá, es normal, sí. Le estamos hablando de dos eventos al mismo tiempo, ¿eso sí. qué es? Hoy, vamos a entregar boletas para hoy, lo okay. más urgente es hoy.
1: Ah, no, pero entonces, ¿sabes qué? En este programa vamos a hablar de la boleta del teatro.
0: Por
1: yo
0: eso.
1: Me quedo a la una, yo hablo entonces de la otra.
0: Exactamente.
1: Ah, ok, listo, bien, va para esa. Sí. A tutiplén.
0: Entonces,
1: a yo rajatabla.
0: Voy a entregar boletas para que quienes quieran ir a teatro a escuchar vallenato en vivo, una obra, una cosa diferente, me digan. Si no tenía plan hoy, se lo tengo y se lo doy gratis.
1: ¡Uy, qué rico! ¡Dios
0: señores,
1: mío!
0: Una señor obra increíble, Dios. Espectacular que pueden ver en el Teatro Cafam. Si quieren ir, por favor, escríbame al WhatsApp de Tropicana y ahí le voy a entregar yo las entradas, pases dobles para que vaya con su pareja. Si de pronto tiene plan familiar también, avíseme y lo organizamos por interno para entregarle sus boletas y que pueda tener un plan diferente en teatro.
1: 310-206-3302, 310-206-3302 de Tropicana. Juli, y rapidito saludamos a Jorge Ramírez, a Miguel Ángel Rey Díaz, a André, a José Noguera. Dice, hola, yo también quiero ir a Amarte Más No Pude, Dios está contigo, gracias. Diego Fernando Rodríguez también. ¿Qué dicen los oyentes de Tropicana, la emisora más bacana? A ver, dice Diego Fernando Rodríguez Carranza, conquistando una hermosa dama. Quiero boletas para el teatro, Caballito, porque yo también necesito esos consejos. Vaina, la gente quiere ir a recibir el consejo de un costeño para levantarse un bollito a la peladita, a la leíta, al Tran, al arrocito en bajo, a la que te conté, a la misma de la otra vez, ajá, la comica ya, la traigo entero. Uy, ¿cómo? ¿Me entendiste o no me entendiste?
0: Sí, señor, entendimos
1: okay,
0: pleno.
1: Listo, bien, eso va. Bueno, Juli, lánzate de plancha porque tenemos que seguir pa'lante como el elefante.
0: Sí, señor, seguimos con este listado de emociones. Seguimos justamente con la protagonista del evento del siguiente fin de semana, con Tropicana, un evento especialmente para ustedes, sobre todo para los tenderos. Si se fue... se fue.
1: Directo al Cora con sí, la encantadora Franci.
0: El durísimo al Cora, protagonizado por la increíble, preciosa, hermosa y sobre todo talentosa Franci. Te llega al Cora siempre esas canciones de la Mona Linda. Si se fue, se fue la señorita Franci. Y también tenemos el durísimo del desquite para que le hagan lo que te hizo.
1: Pero espérate ahí que yo le voy a decir una vaina. Con esta canción sí aplica para los hombres este consejo que les voy a dar.
0: A ver.
1: Mi querido amigo, viejo Galla, yo te voy a decir una vaina. Si la hembrita se fue y la hembrita no quiere nada contigo, déjela ir. No la azare, no la espeluque, no la alborote. Déjela quieta. Si ella está pensando en otro macho, déjela que se vaya. Porque después vas a mamar gallo y te van a romper el corazón. Entonces, el que se fue, se fue. El que se va sin ser echado, vuelve sin ser llamado. Como decía mi abuelo, mientras llega la indicada, usted goza de la equivocada, ¿no?
0: Exactamente, señores. Y eso sí que lo sabe bastante bien la señorita Franci. Así que tenemos ese durísimo del desquite, pero también tenemos el durísimo del barrio, el durísimo afuera, el de la cuadra, si ya sabe mi niño, canción con sabor a barrio. Billete verde.
1: No, espérate. ¿Cómo así? No, espérate. ¿Cómo es la suave? El desquite, juez.
0: Ay, sí, no, me fui para abajo.
1: Está chapeta. No le des más tragos a esa mujer.
0: Demasiado alcohol para esa mesa. Bueno, es ese hombre, perdón, me fui una casilla más. No. Es ese hombre, la India. Uy, esa canción es muy buena.
1: Sí, muy buena. ¿Por qué te encanta tanto?
0: Primero, pues porque a mí me gusta mucho la salsa.
1: Sí.
0: Eso no es un secreto para nadie. Y segundo, porque me gusta mucho escuchar la potencia en la voz de las mujeres.
1: Y ella definitivamente es una de las privilegiadas con esa voz, ¿no?
0: Sí, señor. Así que estos dos durísimos se los presentamos en este listado de emociones. Los durísimos Trend de Tropicana, el del desquite, el del barrio. A través de la voz de Francia y de la India, dos mujeres poderosísimas que suenan aquí en Tropicana. Estos son los Durísimos Trend.
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1: Los Durísimos Trends de Tropicana. El conteo de emociones más importante de la radio en Colombia. El más top. 11 de la mañana, 21, 11, 21 minutos. Hasta la 1 en punto de la tarde con todos ustedes. 11, 21. Juli, 22 de agosto. ¿Qué hay para hacer? Algo bien chévere, algo súper bacano. ¿Qué me tienes para decir a esta hora en Tropicana?
2: 22 de agosto. Hoy. ¿Sí o no?
1: Sí, claro, hoy.
2: Se lo dice como si fuera otra fecha.
1: No, hoy, 22
2: de agosto. Hoy, 22 de agosto, les tenemos...

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1: 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Aquí estamos en Los Durísimos Trends. La emisora más solidaria, la emisora de los colombianos, Tropicana 102.9. Y bueno, una vez más, le decimos a todos ustedes gracias, porque la señorita Karina Uribe anda por los lados del Chocó, y hemos cumplido una meta impresionante, es seguir llevando muchísima ayuda a la gente damnificada del Chocó, a la gente más golpeada, por supuesto. Y también hicimos lo propio con la gente de Pereira, Armenia, Manizales, R que estuvo en Cali, en Buenaventura, mejor dicho. No nos cansamos de decirles a todos ustedes gracias por apoyarnos y sumarse a esta bonita causa. Juli, ayer estaba leyendo pues noticias, y en Cali ya dieron pues a conocer el
2: listado.
1: Sí, el listado de las personas desaparecidas, aquellos que no han sido hallados. Entonces, dieron por terminada la búsqueda. Ahora viene la remoción de escombros.
2: Sí, es una etapa muy dura porque, claro, si uno se pone en el lugar de las personas que no pudieron encontrar a sus familiares con vida o incluso sin vida, que no es el mejor de los panoramas, pero es un panorama de certeza, por lo menos, pues es un agobio y una incertidumbre profunda que no se quita con nada, ni siquiera con el tiempo. Y entendemos y nos solidarizamos de todo corazón con las personas que en este momento tienen el corazón arrugado en la mano, con una zozobra enorme, que se quedan viendo hasta el infinito porque no saben cómo se van a reponer y qué va a pasar en adelante. Y que a veces el dolor no permite entender lo que la razón sí. Obviamente, digamos que los entes gubernamentales deben avanzar, pero a través y en medio del dolor eso no se comprende, caballito.
1: Es correcto, y por eso le decimos a todos ustedes gracias. Estamos haciendo la tarea, seguimos adelante, seguimos avanzando sin olvidarnos de nuestra gente, de esa gente que necesita de nuestra mano, de una mano amiga, y es Tropicana, la emisora más solidaria en toda Colombia. 11:38 minutos, Juli, esto es rapidito como Peluqueando Loco. Ya estamos contactando a nuestros oyentes en WhatsApp 310-06-3302 para que vayan a disfrutarse de esa tremenda obra de teatro, Amarte Más No Pude, hoy 7:30 de la noche en el Teatro Cafán. Pero 11:40, tenemos que seguir adelante, Juli, con más canciones, más casillas, más posiciones, más emociones.
2: Ahora sí vamos con ese billete verde, esta canción que suena eso, al barrio, a la cuadra, mi niño. Ese es aquí, siempre que le están ahí.
1: ¿Qué? Juli, esa canción pegadísima en la costa, esa.
2: ¿Verdad?
1: Sí, pegadísima, de las que se escuchan, de las que suenan, esa.
2: Billete Verde es una canción ya de los Rayos de México de hace rato, sí, pero sí, eso sí, siempre sí, se quedó y se queda en las cuadras, en su barrio. Cuando usted está ahí, beba, Genoveva, en algún punto alguien va a poner esta canción de los Rayos de México que suena en los Durísimos 30, el Durísimo del Barrio. Pero también hay una sensación, una emoción, que es esa que es caliente.
1: Caliente, caliente,
2: Caliente, caliente, la que arde la pasión.
1: Ay, qué rico.
2: Esa mujer de Silvestre Dangond. Uy. Qué dato no menor. Les quiero decir que mañana
1: sí.
2: Yo voy a estar cubriendo uno de los muchos eventos que se han realizado en la capital del país y que va dirigido hacia los lugares, pues obviamente todo su recaudo va dirigido hacia los lugares y los territorios que más siguen necesitando ayuda en estos momentos después del desastre. Va a estar, es un concierto con el propósito de ayudar.
1: Sí.
2: Una concentración de artistas muy grande, caballito.
1: Cuando tú le escuchaste, yo te vi tu cara como, ¡oh, qué montón de gente! ¿Qué artistas van a estar?
2: Muchísima gente. Yo le voy a decir algunos porque ellos se han ido sumando. Desde que sacaron el cartel, se ha ido sumando esta...
1: Cuidado esa vaina, que no me duermo.
2: Esta productora es Páramo, que es una de las más grandes, sí, si no la más grande.
1: La que trajo a Shakira.
2: Sí, señor. Son muy buenos en organizaciones de eventos y son los que organizan el Cordillera y también el ay, se me olvida siempre el que es más grande, que es como de 4 días.
1: El que hacen en el Simón.
2: Bueno, la gente ya sabe cuál es.
1: Yo solamente sé que lo hacen en el Simón, ¿no?
2: Sí, el Simón. Pero es que en el Simón hacen el Rock al Parque, el Salsa al Parque, todo.
1: Por eso.
2: No, pero es el festival más grande que tenemos en Colombia y se hace acá en Bogotá. Es de 4 días. No recuerdo en este momento el nombre, pero todo el mundo ya sabe qué festival les estoy hablando. Páramo presenta en el Vive Claro un concierto para la reconstrucción de Colombia. Andrés Cepeda, Bonka, Chuck It Down, Daniel Javif, que seguramente, pues él no canta, pero seguro va a ir a orar. Draco Rosa, Eladio Carrión, Elder Dayan, Gali Galeano, Gracie Nietzsche, Juan Duque, Juliana, Kareli Sarazo, Laura Maré, Laura Pérez, Luis Alfonso, Maluma, Manuel Medrano, Manuel Turizo, Miguel Bosé, Mike Bahía, Nampa Básico, Nico Hernández, Pedro Capó, Sebastián Yatra, Silvestre Dangón. Y por último, desde Estados Unidos se va a conectar la grandiosa Karol G.
1: Joda, qué vaina bacana. O sea, ella va a hacer streaming.
2: Sí.
1: Qué chévere. Joda, bacano. Y entre otras cosas, te cuento que esta canción de Silvestre Dangón, que se llama Esa Mujer, él creo que la hizo con Juancho de la Espriella. Y te cuento que es uno de esos temas que ha quedado en el corazón, en la memoria de los silvestristas. Yo soy un silvestrista por allá del 2007.
2: Ok.
1: Cuando Silvestre estaba gordito. Estaba gordito Silvestre, así galletón. Entonces, este artista, Silvestre, va a estar mañana y Juliana va a estar muy atenta también a llevarle todas las experiencias de ese tremendo evento. Es Tropicana 1142, Los Durísimos Trend en Tropicana.
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1: Les presento esta canción que viene pidiendo vía en estos durísimos trends. Amor de los 90. De Vacilos, quien no escuchó Vacilos, recordemos con el corazón. Para eso es este listado de emociones. Los durísimos trends, Vacilos en Tropicana.

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4: 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En Tropicana son las
2: 11:53. 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
4: 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En Tropicana son las
2: 11:54 minutos en Tropicana.
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7: Familia, seguimos en los Durísimos Trends de Tropicana. El conteo más bacano, el más chévere, tan bacano como tú, tan bacana como Tropicana. El conteo de las emociones, canciones inolvidables, canciones únicas, las canciones que hacen parte de tu vida sonora, Tropicana, directo al corazón. El ADN de Tropicana, nuestra razón de ser, y por eso existimos, además de ayudar, es que nuestros oyentes se sientan a gusto con cada canción, con cada melodía, con cada acorde aquí en Tropicana, tan bacana como tú.
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7: Y ahora sí, mi gente linda, ya entregamos todas las boletas para que vayan a disfrutar de un tremendo evento hoy, una obra de teatro magnífica, se llama Marte Más No Pude, que comienza a las 7:30 en el Teatro Cafam. Hoy 7:30 de la noche, Marte Más No Pude, será genial, increíble. Disfrútenla. Y desde este momento solamente ya los oyentes que quieran ir el próximo domingo, 12 en punto de la tarde, a una tremenda fiesta. La fiesta del tendero en Fontibón, Don Quijote. ¿Quieren ir? ¿Quieren estar allí? ¿Quieren disfrutar con Franci? Con todo el staff de Tropicana, la gente de Súbele el Volumen, Diego Giraldo y todo el combo. Facilito, me mandan la manito arriba. Dedito arriba, manito arriba, manito arriba. La manito de bacano en el WhatsApp. 310-206-3302. 310-206-3302. No me escriba nada, solamente manito arriba. Manito arriba. Ah, lo que pasa es, caballito, es que señor, no puedo, pero yo quiero saludar, quiero felicitar, quiero decir algo. Escriba ahí de una. Pero si quiere boletas para ese tremendo evento el próximo domingo, manito arriba. Ya, facilito así. Con Tropicana, ¿quieres más? ¿Quieres más? Oh, más bacano es barro, como digo yo. La emisora de los grandes eventos, Tropicana 102.9. 12.7 minutos, señoras y señores, avanzamos. Y en esta oportunidad hay momento de sonar canciones que son esos éxitos, esos temas de esperanza. El éxito de la esperanza. Y ahorita voy con Daddy, que ya está en las calles. El éxito de la esperanza aquí en Tropicana. Nada más y nadie menos que Elvis Crespo. La canción que me levanta el ánimo cuando estoy down. La canción que yo la pongo cuando quiero mover el esqueleto. Cuando estoy así como bastante lloritel, de Lloreda Caicedo, de Llorimbilis. O sea, que estoy llorando. Pongo esta canción y yo digo de una, vamos para encima, vamos para arriba. Hay que estar siempre arriba, nunca abajo. Elvis Crespo y Tu Sonrisa. Y luego de esa canción voy con el durísimo Sírvalo Pues. La canción de Eric Escobar, El Canario. Un artista costeño que ha caído muy bien y sigue sonando por acá, en el interior de nuestro país. Eric Escobar. Y esta canción ya hace parte de los clásicos del vallenato romántico. No pude quitarte las espinas. La canción que me pone a beber. La canción con la que me gasto la quincena y quedo pidiendo limón, carajo.
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El Durísimo de Sírvalo Pues. La canción que me pone en modo chupes.

0: Bueno, les voy a decir un poquito de este artista. Yo sé que muchos de ustedes le subieron el volumen a su radio, disfrutaron esta canción. Y este artista es tan polifacético y es uno de los más buscados por los artistas vallenato para que le haga los coros en sus álbumes. Por ejemplo, fue corista de Silvestre, corista de Martín Elías. Ha trabajado con otros grandes también del vallenato. Y hoy en día se pasea por los escenarios más grandes de Colombia y del mundo. Por ejemplo, ha estado en México, en Monterrey, donde se consume mucho el vallenato, nuestra música. Creería yo que en un 60-70% consumen los mexicanos este vallenato. Monterrey, allá hacen también un evento vallenato. Eso se llena y son días escuchando nuestra música. Qué bacano, ¿ah? ¿Eh? 12:20 minutos, señoras y señores, los Durísimos Trend de Tropicana al aire.
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0: Añoñi, pasándola bueno, pasándola chévere, pasándola bacano, fin de semana, súbele tu radio porque está sonando la emisora de los Durísimos Tropicana.
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0: Ajá, mi amor, ¿cómo estás? ¿Cómo va todo, mi amor? espérate. Dariana.
2: A ver.
0: ¿Sabes cuál es esa canción?
2: No.
0: Mala mujer, no tiene corazón. Tú eres una mala mujer.
2: Bueno, vamos al grano, caballito. Yo escucho, veo y comparto Tropicana. ¿Qué tal, caballito? ¿Cómo vamos?
0: Bien, mi amor. Gracias a Dios, pensándote, bien, superándote y tomando agüita para no olvidarte.
2: Verdad. 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
0: Esa vaina.
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0: Yo creo que se va a llenar. Hoy se llena el evento que tenemos el próximo domingo. Qué cantidad de gente pidiéndome boletas. Y hasta las 5 de la tarde.

0: Yo creo que yo solito lleno ese evento hoy. Yo solito lleno ese evento hoy. Vámonos para allá, vámonos para allá. La próxima semana. Ay, ay, ay. Taca, taca, taca, taca. Los tenderos tienen un evento impresionante, un evento imperdible, extraordinario, espectacular. 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Amigo oyente de Tropicana. Vamos a estar en donde, en Don Quijote, en Fontibón. Ta, ta, ta, ta. Bueno, atención porque vamos a contar con la presentación de Franci. Además, banda fiesta y el show de Diego Giraldo. Allá vamos a estar nosotros pasándola bueno, poniéndole el flow, poniéndole el vacile, poniéndole la sabrosura pura. 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Y lo importante es llevar donación para los tenderos afectados por el sismo. ¿En dónde vamos a estar? En la carrera 99, número 2034, en la zona rosa de Fontibón. ¿Con quién?
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0: 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Bueno, familia, llegamos a la parte final. Llegamos a la canción que le va a dar fin, fin, fin, no va más a este conteo de emociones. Y les hablo directamente de una salsibri cutibri bien bacana, directamente desde el corazón de Tropicana. Una agrupación que está en el corazón de todos los colombianos y de muchas partes en América Latina, ¿no? Y este es un clásico inolvidable, una canción que nadie la va a superar, que entre otras cosas suena desde lo más alto de nuestro país hasta por allá, hasta Leticia, todo el mundo la conoce. Y es un homenaje a esas mujeres que lo ponen a pasar trabajo a uno, que lo ponen a llorar, que te ponen el corazón como una uva pasa, que te dicen, ¿sabes qué? Contigo no voy a bajar cocos, no le dan la hora a uno. En fin, cuando tú te tropiezas con una mujer de esta, tú dices, oh, papito, Dios me abandonó, loco. Nada que hacer, nada que hacer. Me echó a su suerte. Con ustedes, la Sonora Matancera, Mala Mujer, un tremendo clásico inolvidable en Tropicana. Durísimo, no lo supero.
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0: Súbala a su radio porque está sonando Tropicana. Comenzamos el fin de semana. Fin de semana de Basile. Fin de semana con esta vez. Pa' que destapes una fría. Tómese la completica con Tropicana. Tan bacana como tú.

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Esta música de Fruco y sus textos con Joy Arroyo cantando Mayoma en Tropicana. Bueno, muchas personas me dicen, caballito, quiero ir al teatro. Bueno, ya la boleta del teatro se nos acabaron. Internamente estamos contactándonos con ustedes para que disfruten de esta noche. Amarte más no pude, ya esas boletas se acabaron. Solamente tengo boletas para el evento que tenemos el próximo domingo, la fiesta del tendero. ¿En dónde? ¿En dónde? ¿En dónde? En el desmadre, ahí en Fontibón. El que quiera boleta solamente, manito arriba, y yo de una te la voy a entregar. Manito arriba al 310-206-3302 de Tropicana. 310-206-3302 de Tropicana. Ya ahorita venimos con más oyentes. Voy a contactarme con ustedes. Voy a recibir oyentes con llamaditas. 12:40. Ya vengo también con Dari para finalizar esta primera hora de información con nuestros amigos de Chevrolet. El Tropezón.

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hablen de todo, así es el mundo. Un poquitón de gente, tú tendiéndoles la mano, ayudándolos, y habla mal de ti. Por eso hay un dicho bien dicho que dice: cría cuervo y te van a sacar los ojos. Qué cosa, ¿no? Una triste realidad. Oye, pero qué cosa. En vez de vivir en armonía y ponerse tan contento por esas cosas positivas, buenas, bonitas que le pasan a las personas. A mí una vez me dijeron y me enseñaron, ¿sabes qué? Alégrate por esa persona que le vaya bien. Y si le va mejor que tú, chévere, cada proceso es diferente. Porque a esa persona que le está yendo bien lo económico o en cualquier aspecto de su vida, es una llamada menos que te van a decir: ay, ¿serás que me presta dinero? Alégrate por eso. De pronto, eres tú quien le toca la puerta a él o a ella. Es Tropicana, echando para adelante, 12:51, pasándola bueno, pasándola excelente en el fin de semana. ¿Dónde está mi gente bacana? ¿Dónde está mi gente escuchando Tropicana 102.9? Me lo hace saber. Voy a conectarme con mi gente bacana, con mi gente chévere de Tropicana, al 601-348-7601. Llama de una, a ver. ¿Quién dice presente? ¿Quién está conectado con Tropicana? 601-348-7601. De pronto, si no puedes hablar, pero quieres estar con nosotros en un evento impresionante, la fiesta del tendero, el próximo domingo, 30 de agosto, 12:00 de la tarde, el Desmadre Tienda Popular, ahí en la 99, número 2034, zona rosa de Fontibón, con Franci, la banda Fiesta y el show de Diego Giraldo. Eso será el próximo domingo, 12:00 de la tarde. Me mandas el dedito arriba, manito arriba, y te voy a enviar automáticamente la boleta. Manito arriba al 310-206-3302. 310-206-3302.

0: Canciones de Francia esta. Ay, Dios mío. Va a pasarla sabroso. Vamos a disfrutar de canciones como esta también.
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0: Ay, Francia, cómo me encanta. Mi amor, va a ir. Sí, sí, contigo. ¿Va a ir? ¿Quieres boletas? No te preocupes, yo te las regalo. Me tienes que escribir de una. Dale, al tropi WhatsApp. 310-206-3302. Ya escribiste, ¿anotaste? Mira, te lo repito. 310-206-3302. ¡Eso! Y nos vamos a ver el próximo domingo allá con Tropicana, la más bacana, bacanísima.

0: bendito. Me dice José Peña. Quiero ir. Tatiana también me dice, yo te quiero boletas. Quiero estar ahí con ustedes. Pero por supuesto, Tati. Dianita también, gracias por la sintonía, Diana. Boletica para ustedes con Tropicana.
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0: música sabrosa, música bacana de Tropicana fin de semana. Aquí estamos, pasándola bueno hasta las 5 en punto.
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0: Bacana, no señor, bacanísima.

0: Dominicana. La próxima semana, el próximo domingo, de mañana en 8 días, vamos a disfrutar de Franci. Y también con Banda Fiesta, el show de Diego Giraldo. El Desmadre, Tienda Popular, ahí en toda la carrera 99, número 2034, Zona Rosa de Fontibón. Donde mi compadre John.
1: Que porque sea bonito, buena madre.
0: La fiesta del tendero con Tropicana. Tan bacana como tú, una emisora diferente. Bueno, importante que todo aquel que quiera boleta, tengo muchas invitaciones, tengo muchas boletas. 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

0: con Tropicana 102.9. ¡Qué tremenda fiesta!
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0: El que quiera estas boletas, estas invitaciones, que me levanten la manito al 310-206-3302 o me llamen también. 310-206-3302. Manito arriba, levántame la mano y automáticamente te la voy a dar. Dice Diana, hola, quiero boletas para el teatro. Diana, ya se acabaron las boletas. Boletas para el teatro ya no hay. Mi señora, ya no hay. Ya se acabaron. ¿Qué boletas se acabaron, caballito? Pues las del teatro, ya se acabaron. Ya. Ya está bueno. Ahora solamente son las boletas para que vayan a ver a este hermoso.

0: Ana Marcela, Alexandra, Eulalia Garzón, si va para allá o no va.
1: 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Vea, hay una canción que dice: de mañana en 8 días sabré Dios dónde andaré. Pues yo sí sé dónde andaré.
0: ¿Y cómo se llama esa canción? ¿Cómo se llama esa canción?
2: Fui el primero.
1: Yo no sé, pero es popularcita. Esa es popular así de cantina, de viejito.
0: Ok. ¿Así? Dari, entonces, estás en General Motors.
1: Yes, very good, Mondongo. 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
2: ¿Quién más quiere boleta? Boleta, boleta, boleta. Si tengo muchas boletas, te tengo invitación el próximo domingo. Franci, banda fiesta, Diego Giraldo y todo el flow de Tropicana, la más bacana. Una de la tarde, 15 minutos. Voy con esta Maluma, se llama Tu Recuerdo. Fin de semana, sábado.
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0: que quiera boletas para ir a un tremendo evento con Francia el próximo domingo 30 de agosto. Estoy dando boletas a todos ustedes. Diría yo, boletas a Tutiplén. Estoy dando una cantidad de boletas para que todos vayan a disfrutar y apoyar a los amigos tenderos el próximo domingo. Desmadre Cantina en Fontibón, ahí en la 99. La zona rosa de Fontibón con Tropicana. Banda Fiesta, Franci, Diego Giraldo y todo el combo de Tropicana. Vamos a pasarla bueno, vamos a pasarla genial, excelente como siempre.
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0: Y se preguntarán, caballito, ¿cómo hago para ganar boletas, invitaciones? Facilito. Si usted quiere pases para ir con todo el combo, para ir con su familia, para ir con el amigo, la novia, la esposa, el arrocito en bajo, la que te conté, solamente nos... Bueno, al 310-206-3302 me manda la manito arriba. Y eso quiere decir que usted quiere boletas. 310-206-3302. Automáticamente le voy a enviar la boleta.

0: Tropicana, 1:22 de la tarde. En el fin de semana de Tropicana. Y saludos para nuestros amigos que se encuentran por allá en Monserrate. La gente que nos sintoniza también en www.tropicanafm.com. En cualquier parte de Bogotá, Colombia o el mundo. ¡Welcome! ¡Bienvenidos! El corazón de ustedes le pertenece a Tropicana y viceversa.
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¿Cómo te queda esa canción? ¡Ay, Dios mío! Esta otra. Esta otra.

0: las mujeres de Dariana para acá, que vivan. Esa mujer que no pega callo, esa mujer que no es callejera, esa mujer que es trabajadora. Escúchenla, escúchenla, escúchenla, escúchenla.
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2: Yo escucho, veo y comparto Tropicana, caballito, porque eres tan payaso.
0: No, no, no. Dariana no pega cacho. Es la única, la demás sí.
2: La única, realmente sí. 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
0: 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Ya está bueno estar andando a pie. 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Compre su carrito. 1:27 voy con esta. Agüita de coco. ¡Ay, ay, ay! ¡Súbele, súbele, súbele! Que está sonando la más bacana en toda Colombia. Tropicana con el caballito. ¡Ay, qué rico!

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0: John Alex Castaño, la canción se llama Sin Sentimientos. Métale otra cosa, no le metas sentimiento al amor.
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0: Por ejemplo, métale mente ya, solamente. Solamente mente ya. Para que usted vea cómo le va muchísimo mejor. 1:40 p.m. Mi gente linda, mi gente bonita, ¿cómo están? ¿Cómo le estamos pasando? Me dice el Rojas Camargo, hey caballito, ¿cómo estás? Muchísimas gracias, bendiciones para todos ustedes. Me regalaron la boleta. ¡Eso!

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0: ¿Cómo dice? Te acabo de ver en el Instagram. Poniéndole sabrosura, poniéndole calentura el sábado. Me dicen que está lloviendo en Bogotá, ¿no?
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importante. Los que quieren estar allí y disfrutar de la música de Franci, esta encantadora mujer que es una de las más reconocidas, más respetadas de la música popular, quieran verla, quieran disfrutar su música, fácil, solamente al 310-206-3302, me levantan la manito, levantan.

¿Quieres ir? ¿Quieres estar allí? Yo te tengo muchas boletas. Te mando la boleta al instante. Después no digas que no te avisé. Después no digas que no te avisamos. Ay, ay, ay, Dios mío. Voy con esta. Maelo Ruiz, por favor, señora. 1:43 PM, salsita romántica, salsita con buena letra en Tropicana. El caballito está en tu radio. Por favor, señora, no se me ofenda.

0: Quiero enviarle saludos a Yolanda Bernal. Gracias, Yola. Para Luz también, un abrazo, gracias. Para Luz Marina de Alba, Pilar Gómez, Diana también, dice presente, Diego, Alexander Jiménez, Anaís Vargas, Renat Ale, Ingrid Solórzano también, Néstor Garzón, también saludos para Leo, José Wilson, Meniceré y Caballito, salúdanos, y por supuesto los saludo, gracias, de corazón a corazón, es Tropicana, tu emisora.
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0: A los que van llegando, por ejemplo, Estela me dice, Caballito, yo también estoy escuchando. Estela, ¿quieres ir con nosotros al próximo party que tenemos el próximo 30 de agosto, domingo? En una discoteca que se llama El Desmadre, que es espectacular. ¿Quieres ir a disfrutar con Franci? ¿Sí? ¿Te parece? Camarón Pardo también, ¿quieres ir? Todo el que quiera ir me dice, Caballito, dame boleta a mí. Yo te doy boleta de una. Esto es de una. Pide boletas que yo de una te voy a dar boletas. 310-206-3302. Y en la próxima hora ya voy con Juliana Cardona y también voy a seguir recibiendo más oyentes en vivo. Vamos a armar el party, la rumba, el flow, el perreíto. Hoy con esta, bueno, remix con Pipe.

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3: 1:55 en Tropicana.
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3: 1:56.
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4: 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En Tropicana son las...
3: 1:57 en Tropicana.
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2: Señores y señores, en las calles. Siempre estoy afuera los fines de semana. Paulo dice, vayan y espelúquense afuera para que les lleven la mejor información a todos los oyentes de Tropicana. Sé que ustedes nunca se dejan de conectar y eso también implica los fines de semana. 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

0: venga. Yo estaba escuchando la letra de esta canción atentamente. Y dice Ali que mándale una carta a tu marido. Pero tú, ¿para qué te vas a complicar, compañero? ¿Para qué te vas a complicar? Te vas a meter en un tremendo chicharrón grasoso y peludo y no te vas a poder salir de esa vaina. Quédese quietecito mejor. Ojalá suave que jualada. Tómese una pena competition.
1: Dile que te urge.
0: ¿Una qué? Una pena competition. O sea, una avena con pitillo. O sea, con su avena y su pitilito. Para siempre. Donde la tarde con 16. Es Tropicana, la más bacana, más bacana, bacanísima.
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0: Bacanísima es Tropicana. Y va a estar mucho mejor con la encantadora Franci, que se presenta el próximo domingo 30 de agosto desde las 2 de la tarde, domingo. 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

A grito herido como tiene que ser. ¡Ay, ay, ay, ay, ay! ¿Quieres boletas? ¿Quieres ir? ¿Quieres estar allí? Me dice, caballito, dame boleta. Y yo de una te la paso. Eso es de una, ¿no? Usted me levanta la manito, me escribe, caballito, quiero boletas. Y yo de una te la envío, te la paso. Para que nos vayamos allá con todo el combo y la pasemos genial. El domingo, domingo, domingo, 30 de agosto. O sea, el próximo domingo, 2 de la tarde. ¿En dónde? En el desmadre. Vas a un desmadre bacano.

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Esta también. Me dice Dori Guerrero, caballito, yo quiero ir. Y también me dice por acá Luis Córdoba, dame boletas, quiero ir con mi combo. Dania Julia Ruiz también dice presente. 310-206-3302. 310-206-3302. Ese es el Tropi WhatsApp. Escríbame ahí, me dices, caballito, quiero ir, quiero boletas. Caballito, quiero boletas. Me grita también. Si no le respondo, me grita. Ah, caballito, ¿qué es la vaina? Pásame mi boleta, que yo quiero ir también. Al desmadre. Y yo de una te la voy a enviar. 310-206-3302. Bueno, voy a ver si logro. Quiero hablar con un oyente. Quiero ponerme al día de lo que está pasando en las calles de la ciudad de Bogotá. Esta hermosa ciudad que hoy amaneció como que lluviosa, ¿no? Amaneció tenue también.

6601, llama de una para ver si es verdad. 601-348-7601 para conectarnos con nuestra gente. Bueno, me dice Héctor Barahona también, caballito, quiero boletas para ir a ese gran evento el próximo domingo. Claro que sí, viejo Héctor, de una te la voy a enviar. Lulúa dice, caballito, quiero mis boletas, por favor, no me dejes por fuera, jamás y nunca va a pasar eso. Ángela Torres dice, hola caballito, buenas, de Pontibón, ah, eres vecina. Me dice que quiere ir, pero por supuesto, ni más faltaba.

0: Sí, es el desmadre, desmadre, desmadre. Ya te la voy a pasar. Ya te la voy a pasar, ya te la voy a pasar. Ya te la voy a pasar. Porque había una cosa ahí como extraña, pero ya, es el desmadre. Bueno, pues seguimos. 601-348-7601. ¿Qué canción debería sonar hoy, sábado en Tropicana? 2:22 p.m. Luego de esta canción voy con Juli.
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0: Tropicana, ahí saludos para la gente que nos sintoniza por ahí, por la Plaza de Bolívar. La gente aquí en la esquina me dicen que siempre están escuchando Tropicana. Hay un sitio por aquí que donde usted pide unos granizados o un café y te tratan bonito. Te dice, ¿qué quiere usted, Gono? O sea, uno paga para que lo traten bonito.
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0: Hey, mi café, ¿para cuándo? Ah, ¿qué te pasa? Que no sé. Uno paga, ahí siempre tienen Tropicana también. Me dice, hey, Costeño, ¿qué? ¿Cómo está la vaina? Papi, bacano. Ahorita voy para allá. 2:22 p.m. en Tropicana. Hola, buenas, Tropicana. ¿Con quién hablamos?
2: De la cárcel,
0: cuidado. Es que la cárcel, cuidado. No. Uy, qué calentura, cuidado una vaina. Que la cárcel. Esos juegos no, voy con esta, va. Willy González. Se llama Quiero Morir.

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0: La música de Víctor Manuel se llama Volverás en Tropicana. 2:40 minutos. 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
2: 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Caballito oyentes, para la gente que va llegando a la sintonía de Tropicana, bienvenidísimos. Un sábado más que los acompañamos desde temprano, luego con los durísimos de Tropicana y después salimos a las calles. Yo voy a permanecer mientras que esté en agosto en Alcosto, porque estamos de aniversario y a mí me encanta traerle buenas noticias a todos ustedes. 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

música de Marc Anthony. Esto se llama Contra la Corriente en Tropicana. 2:50 PM. Seguimos, avanzamos y voy con esta. Amor de los 90 con Pasilos. Es Tropicana, fin de semana. El Caballito está en tu radio. Hasta las 5 en punto, pasándola bueno. Y luego viene, súbele el volumen.

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3: 2 de la tarde, 53 minutos.
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3: 2 de la tarde, 54 minutos.
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2: A esta hora te tenemos la noticia más bacana. En Tropicana son las
3: 2 de la tarde, 55 minutos.
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0: Rafael Santos. La canción se llama Volverás. Rafa Santos, ¿cómo canta de bien? Con el gran Jimmy Zambrano en Tropicana, la emisora diferente, la más bacana.
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3: 3 de la tarde, 21 en Tropicana. Para que no se lo pierdan, será sensacional, será genial. Tropicana, Tropicana, Tropicana. 3 de la tarde, 22. 3 de la tarde, 22. La emisora diferente, la emisora de los grandes eventos. La emisora que le da la mano a los tenderos. La emisora que no los deja solo de un instante. ¿Quién me dice que quiere boletas? Me levanta la mano y me dice, caballito, quiero boletas.
4: Porque sea bonito, buen amante.
3: ¿Quién quiere boletica? ¿Quién se va con nosotros? Hola, Tropicana.
5: Caballito, caballito, me va a regalar las boletas para ir al concierto.
3: Claro, mi hermano. Pero por supuesto. Ni, vea, ni que estuviéramos de pelea. Pero por supuesto, ahí se la mandé, mi hermano. ¿Qué más quiere boletas? Manito arriba, al 310-206-3302.

0: directamente desde Súbele el Volumen, Diego Giraldo, Tropicana.
1: Caballito, caballito, quiero boleta.
0: Claro que sí, de una. Como peluqueando loco, mi gente linda, mi gente bacana. Al 310-206-3302, ¿quién más quiere boleta? ¿Quién quiera disfrutar? ¿Quién quiere bailar conmigo? Ese día me bailo un pocotón de gente que vaya soltera.
1: Yo escucho completo otro Tropicana. Caballito, me lo bendiga, regalarle boletas, me puede regalar boleticas.
0: Vale, de una.
1: Yo le puedo pedir una canción que se llama Ni ¿cuál? Tengo ni necesito de Jason Jiménez, si me puede hacer el favor,
0: caballito. Hombre, ¿cómo no?
1: Gracias. ¿Pero sí la puede poner?
0: Hombre, ¿y cómo no? Profesor Paulo, voy para esa de cabeza y sin casco con esta canción.
2: La caballito, yo quiero boletas para ir con una amiga a celebrar el cumpleaños de las dos.
0: Hombre, qué bien. Ese día le partimos la torta y le soplamos la vela también. Yo quiero ver muchas mujeres allá.

0: ser un tremendo fiesto, no, no, no, que no se pueden perder. ¡Uepa, con Francis! ¿Quién más quiere boleta? ¿Quién más quiere boleta? 310-206-3302. Hágame el bendito favor y me dice, caballito, mi boleta me hace el favor.
1: 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Caballito, me lo diga. Me quiero boleta, regáleme porfa la canción. No te vayas.
0: Aún es muy temprano. Papa esa, Gillo Ram. ¿Cómo está la vainita, Gillo Ram? ¿Cómo está el flow? ¿Cómo está el perreíto? Cuéntamelo todo. ¿Qué me lo dices?
2: Caballito, no me dejes sin boleta.
0: Papi, no se preocupe, ya se la mando de una. Yo lo dije y lo estoy prometiendo. Hoy se me agotan las boletas. Aunque tengo un poquito. Yo solito voy a llenar ese evento con mi gente que me está escuchando hoy.
3: Caballito, regáleme boletas.
0: Pero por supuesto, mi amor, ni más faltaba, mi reina hermosa. Y para las mujeres todo. Para las mujeres todo. ¿Quién más quiere boletas? 310-206-3302. Por acá me dicen, quiere boletas, César Díaz. Claro, viejo César, de un hermano. Ni más faltaba. Con Francia el domingo. Vamos para allá. Dígalo.
2: Caballito, regálenme una boleta, por favor.
0: De una. Voy a seguir recibiendo sus mensajes al 310-206-3302. Pila. Mándeme la notica de voz. Me dice, caballito, quiero boleta.

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1: ¡Eso! 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

0: Oye, mi China. Oye, mi China. Sí, sí, contigo, contigo. La caleña. La caleña. Sí, sí, la caleña. ¿Será que nos despedimos? Juliana Cardona.
1: Bueno, hágale, sí, señor. Despidamos información.
0: Pero por supuesto que sí, desde el costo.
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0: Agosto al costo, agosto al costo, agosto al costo.
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0: Ya claro. Sabe, vea, ya sabe que tiene que decir. No joda, qué vaina linda.
1: Joda, qué vaina linda.
0: Adiós, Luz. Se me cuida mucho. Voy con esta Silvestre con la colegiala, el emisor diferente. Súbale esa vaina, hombre, súbale. Compre una fría, compre una cervecita que yo se la pago.

0: buena, buena, buena, buena, buena, buena. Es Tropicana, la emisora diferente, la más bacana en toda Colombia. Y siguen los oyentes enviando su nota de voz y me dicen, caballito, quiero boletas. Recuerden que Franci vamos a tener el próximo domingo.
1: Entren con esa boleta, caballito.
0: ¿Cómo la cosa?
1: Entren con esa boleta, caballito.
0: Pero por supuesto, ya de una, de una, de una. Estoy dando mucha invitación, mucha boleta, boleta, boleta. Somos cuatro, me dicen. Ya voy a seguir entregando más.
2: Señor, escúchame, comparte Tropicana, caballito. Duro, duro, duro. Yo acabo de salir a trabajar, llevo tres carreritas. Yo estoy por suba, pero lo que es la 150, el tren de la 91, la Cali, tremendo. La Cali dura, la suba dura, mucho duro. Duro la movilidad, pero el clima está hermoso. Y la vida es hermosa todavía.
0: Está caballito. Hermoso el clima, está hermoso. Voy con esta, los dos carnales de todas y de nadie. Es Tropicana 102.9. En la emisora diferente suenan canciones espectaculares como esta.

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2: 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Pruébalo ahora, en Tropicana son las
3: 3 de la tarde, 53 minutos.
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3: 3 de la tarde, 55 minutos en Tropicana.
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2: 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En Tropicana son las
3: 3 de la tarde, 55 minutos.
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Aquí vengo yo. ¡Ay, nada más! De Barranquilla para el mundo, de Barranquilla para la capital, de Barranquilla para la nevera, de Currama la Bella, de La Arenosa. Directamente desde la ciudad del mejor carnaval del mundo, no. Vea, yo sí me he encontrado gente de aquí de Bogotá en el carnaval. Disfrutan, gozan, bailan. Y uno de los desfiles que...

0: los carnavales, porque resulta que no sé si de pronto voy a conseguir parche, pero por supuesto, cuando usted va a la ciudad de Barranquilla, los carnavales, todo el mundo lo conoce, todo el mundo le brinda, todo el mundo le dice, ay, entonces, ya usted lo... vea, ¿para dónde es que vamos? ¿Qué es lo que vamos a hacer? Entre otras cosas también, ya escogieron a la reina del carnaval 2027. Se llama Salwa Maloff. Salwa Maloff. ¡Pepaje! ¡Nos vamos para el carnaval! Y el carnaval que vamos a armar desde ya va a ser el próximo domingo, donde vamos a tener a una tremenda artista, una mujer extraordinaria que nos ha regalado las canciones increíbles, éxitos que ya quedan, por supuesto, para la historia. Una de ellas esta, que sufra, que chupe y que llore, con Paulita Jara. Esta también. ¡Ay, Bogotá de mi alma! Todos los caminos conducen el próximo domingo al desmadre. Cantina popular en Fontibón. Un homenaje a los tenderos. Un homenaje al que siempre nos desembolata. Un homenaje al que siempre está ahí pendiente. Bessy, ¿qué necesita? No, cámbiame esa papita. También se la cambiamos. Venga, Bessy, ¿por qué me dio ese plátano? No. Cámbiamelo. No se preocupe, Bessy, yo se lo cambio. Aunque hay unos también que roban vueltos. No, mentira, todos son unos honestos. Y esta fiesta va a ser para ellos, para homenajearlos. Y cada boleta, importante esta información, cada boleta son para 5 personas. Con esa boleta usted puede llevar a 5 personas. Para que vaya todo el combo, toda la familia a disfrutar, a abrazarse, a reencontrarse con sus paisanos, con su gente bacana. Y además de Franci, vamos a tener a Banda Fiesta.
1: Es verdad que está muy bueno.
0: Y directamente desde Súbele el Volumen, DJ Diego Giraldo. Eso será desde las 2 de la tarde el próximo domingo, para que no se lo pierdan. Va a ser una fiesta increíble. Además, muchos de nuestros oyentes van a tener la oportunidad de llevarse muchos premios para sus casas. Así que, pida boletas. Me dice, caballito, quiero ir, quiero boletas. Y yo automáticamente se la voy a dar. ¿Quién quiere boleta? 310-206-3302. ¿Quién dice presente? Hola, Tropicana, buena.
2: Caballito, ¿qué pasó con mi canción, mi hermano? Ni tengo ni necesito Jason ni manes,
0: espérate,
2: parcero.
0: Espérate ahí, ni
2: le puso a todos menos a mí. Espérame ese favorcito, Dios mío.
0: Pero ven acá, ¿pero por qué te gusta tanto esa canción? Es esta, ¿no? Esa no es. ¿Por qué? O sea, ¿a él por qué le gustará tanto esa canción? No, esa no es. Yo creo que es... Muestra, pa' Es esta. Esta sí es. Hola, Tropicana, buenas.
3: Caballito, sí, eso ha habido. ¿Le digo cuándo hay eso? Cuando son las fiestas del Tolima, que se presenta el Magdalena Fest o el Carnaval de San Pedrito.

0: Hay un poco de bailas reportando esta sintonía de su barrico, Cameron Park.
1: No, bien listo, dale, Cameron. Gracias. Ahí está conectada Cameron con Tropicana, la más bacana, bacanísima. ¿Cómo dice? Dice, hola, buenas tardes, caballitos, saludos. Y yo también quiero boletas. Entre otras cosas, el 29 está de cumpleaños mi hija. Quiero ir con mi esposa, con mi hija, con toda mi familia. Pero por supuesto, claro que sí, para todos ustedes hay boletas. Facilito, 310-206-3302. Me dice, caballito, quiero ir. Y te envío la boleta de una. Voy con esta, dile ahí a Víctor Manuel en Tropicana.

0: El Pretty Boy. Hey, ¿qué me dice mi gente? Hola, Tropicana, buenas. 310-206-3302. Fin de semana, sábado con Tropicana.
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0: esa vaina. Saludos
1: a los peluditos y a la gente. Abrazos.
0: Un abrazo, mi hermanito. Yo también te amo, papi. Te amo. Gracias por amarnos. 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La que impone la ley Tropicana.
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0: No, Tropicana es más del pueblo que el ingreso solidario. Nada que hacer.

0: momento de ganar y de vacilar. ¡Tropicana! ¿Vamos para esa o no vamos para esa? ¿Quiénes son los que dicen yo voy para esa? 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
1: Buenas tardes, reportando sintonía desde aquí a Risaralda.
0: Eso.
1: Unas bendiciones para ustedes, por favor, si alguien nos puede colaborar.
0: Ah, listo, mi hermano, no se preocupe que ya intentamente le soluciono. Un abrazo, gracias. Es Tropicana, la emisora diferente, recuerden que estamos regalando boletas e invitaciones para un tremendo evento el próximo domingo, donde vamos a tener la oportunidad de presentar a unos artistazos. Ve a Francis de la música popular. Banda Fiesta también. Desde Súbele el Volumen, Diego Giraldo. A la persona que yo le voy enviando su boleta, ahí puede leer que la boleta es válida para 5 personas. La idea es que ustedes vayan con sus familias, vayan a disfrutar. Ese día le dice al primo, le dice a alguna persona cercana a usted, ¿sabe qué? Necesito ir a disfrutar con mi familia, porque sabemos que también los tenderos son de las personas de esos trabajos que muy poco pueden disfrutar. Pero ese día sabemos que van a sacar el tiempo, van a tener la chance de ir y además no solamente a bailar, a disfrutar, sino que también van a salir premiados. Eso va a ser el próximo domingo desde las 2 de la tarde en Fontibón, en Cantina El Desmadre, para pasarla sabroso, para pasarla bueno con Tropicana. Si quieres ir, quieres estar allí, quieres disfrutar, 310-206-3302.
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0: Ya de una voy con esta, Adolescentes Orquesta, Persona Ideal. 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

Eso me decía mi tío. Y mentira no es. Ay, qué musiquita esta tan sabrosa. Desde el cerro de Monserrate hasta la Candelaria. Y de ahí.

no sé ustedes, pero hoy está el día como para unas... ¿Cómo que se llama eso? ¿Qué día lo tomé y es rica? Es como una chicha, es una chicha que venden por ahí. Una chicha que venden por ahí, está deliciosa, deliciosa. Eso sí, con cuatro chichas hablando así, yo no sé esa chicha que es lo que tiene. Estaba hablando así como raro, ay, entonces, porque se me puso la boca así. Bueno, en todo caso, hoy aguantan unas chichitas de esas que venden por ahí.

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0: 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El que tenga tienda, que busque quién.

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0: llama Nuestro Sueño con el grupo Niche de Cali, Colombia. Es Tropicana, la emisora más bacana, la emisora diferente. Y el próximo sábado, 30 de agosto, todos los caminos conducen al desmadre en Fontibón, donde mi compadre John Lotus y Joyón, ahí estaremos nuevamente con Tropicana, con todo el flow y por supuesto también con esta tremenda artista Franci, banda fiesta y todo el flow de Súbele el Volumen con Dieguito Giraldo. Boletas aquí en Tropicana, 310-206-3302. Me dicen, caballito, quiero ir, quiero boletas. Y yo de una se las voy a dar, se las voy a brindar. Vamos a apoyar a nuestros tenderos, a nuestra gente bonita, los tenderos que han sido afectados, hombre, por ese terremoto que afectó nuestro país. Y muchos de ellos lo perdieron todo. Y ese día también, si usted quiere llevar algo para colaborar, para ayudarle, por supuesto, bienvenidos todos. Pida boletas, 3206-3302. Los tenderos se van para allá a disfrutar con nosotros. Tropicana, la emisora de los eventos, la emisora que está en el corazón de su gente. ¡Ay, ay, ay! ¡Ay, ay, ay! Mónica Isabel Ortiz dice, hola, muy buena, yo quiero boletas, quiero ir, quiero disfrutarme ese evento. Claro que sí, Mónica. Y adivina, lo más bacano es que esta boleta es válida para 5 personas, para que vayas con un combo bien, pero bien grande. Dice Ruth, hola, caballito, buenas, quiero boletas, por favor, Ruth, de una. Te la envío y ya sabes, la boleta es válida para 5 personas, para que disfruten. Vamos a homenajear a nuestros amigos tenderos ese día en Cantina El Desmadre, en Fontibón, con Tropicana, banda fiesta también. DJ Diego Giraldo, será sensacional. Ay, ay, ay, llegan temprano.
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0: Voy con esta, Andy Caicedo, se llama Tu Orillita, es Tropicana. 4 de la tarde, 45 minutos, ya viene, súbele el volumen.
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3: 4:54 minutos.
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0: Picana 102.9, seguimos y ya viene, súbele el volumen. 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

9:03. Bienvenidos Bogotá al desmadre. Esto es Sube el Volumen de Tropicana. Hoy con tremendo invitado, porque ese lo tuvimos ayer, precisamente en el desmadre. Ayer en tremenda fiesta que tuvimos para apoyar a los jóvenes. Hoy en vivo, Diego Giraldo, sonando en la más bacana, bacanísima. Invitado en la discoteca más grande de Colombia. Óiganos, si gustó tanto lo que pasó ayer, nos gustó tanto, que pendientes porque a partir del... el 30 de agosto, desde las 2 de la tarde, nuevamente en el desmadre, vamos a vivir un tremendo encuentro con Franci. Oiga, Franci, uy, ese día me va a pegar unas 3 borracheras el solo día. Y también banda fiesta para que lleven pareja. Pero ¿cuál es el propósito de esta fiesta? Los tenderos afectados por el sismo. Así que para poder participar, simplemente fácil. Debes traer tu donación para los tenderos afectados por el sismo. Estamos entregando boletas ya mismo. A través del 310-206-3302 puedes tener tus boletas. Y cada boleta es una invitación. Es válida para 5 personas. Así que, señores tenderos, ya saben. Besi Tendero, apoya Tendero. ¿Cómo vamos a estar? Vamos a estar con Franci. Vamos a estar con la banda fiesta. Y con el show de Diego Giraldo. ¿Cuándo? El próximo 30 de agosto desde las 2 de la tarde. Simplemente me tienen que escribir. Hola, Ronald. Mi hermano, quiero una boleta para ir con mi parche. Y de una, ¿a dónde? 310-206-3302. Así que como diría nuestro querido Pablo Muñoz, director de Tropicana. Oiga, señor tendero, deje encargado ese día a alguien allá en la tienda. Y usted se viene con su familia. Boletas, 310-206-3302. Ya saben, y yo mientras tanto, me pongo feliz, me pongo contento, porque en estos momentos se inicia Súbele el Volumen con DJ.

0: con casi nadie, con casi nadie. Con el mismísimo Diego Giraldo, sí señor. Oigan, voy a regalar boletas ya mismo, ya mismo. ¿Qué tienen que hacer? Muy fácil, demasiado fácil. Me envían una nota de voz saludándome. Hola, ¿qué tal? Bla, bla, bla, bla. ¿A dónde? Al 310-206-3302. Envíeme nota de voz porque me voy, me voy, me voy. A entregar boletas, sí que sí. Bueno, me voy por dar con el primero. A ver, Ángel, Ángel se va a ganar la boleta. A ver, dígalo, mijo.
1: Hola, Tropicana, buenas tardes. Yo quiero boletos para ir a ver a Franci, gracias.
0: De una, mi hermano. Ya se los envío ahí mismo por el WhatsApp. Listo, ya se lo envío, mi hermanito querido. Vamos a ver quién más quiere ganarse boletas. Vamos, Luceme, Luceme, mi amor, dímelo.
2: Yo las tengo. Feliz tarde, feliz tarde.
0: Ay, hijo de madre. Listo, listo, listo. Me voy con otro oyente. Rápidamente.
3: Hola, yo soy Mireya y me quiero ganar la boleta para ir a Franci. Soy de Neiva y quiero ir a participar a verla a Franci.
0: Mi amor, pero es en Bogotá. Tú vienes de una. Bueno, ¿quién más se quiere ganar boleta? ¿Quién más se quiere ganar boleta? Porque esto son las boletas de Franci. Bueno, y es que únicamente no va a estar Franci. Es tremenda, tremenda rumba que vamos a armar. Franci, Banda Fiesta y el show de Diego Giraldo. La boleta que yo les envíe, es válida para 5 personas. ¿Y cuál es la finalidad? Donarle, apoyar a los tenderos. Esta ocasión es a los tenderos afectados por el sismo. ¿Cuándo es? El 30 de agosto. Desde las 2 de la tarde vamos a estar en tremenda barranda, en el desmadre aquí en Bogotá. Eso es en la zona rosa de Fontibono. Ayer estuvimos allá. Así que ustedes pueden también participar de esas boletas. Voy con el último, mi hermano. ¡Cántalo! Hable, mijito.
4: 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Me quiero ganar la boleta para ir con mi señora esposa.
0: Listo, mi hermano, ya se las envío, Ahí a través. Y si usted también quiere, ganar, muy fácil, 310-206-3302. Esto es Tropi. Este es el DJ Diego Giraldo. En su

0: loco, loco por entregar boletas a los oyentes de Tropicana para este 30 de agosto. Nada más y nada menos que Francis. Nada más y nada menos que con Banda Fiesta. Y con el DJ Diego Giraldo. Estaremos haciendo un evento para ayudar a los tenderos. Así que tendero, ayuda a tendero. Ayuda a tendero. Tendero, ayuda a tendero. Me voy con nota de voz. Me voy con nota de voz. Y nota de voz. Que me envíen nota de voz que entrego boleta. A ver por acá, hola.
1: Yo escucho Tropicana, la eso. Más bacana. Quiero boleticas para Francis y Banda Fiesta.
0: De una, mi hermano, ya se la envío. Vamos a ver quién más está por acá. Jimenita, mi amor, dilo.
2: Tropicana, quiero las boletas, por favor, para ir con mi familia. Por favor.
0: Por favor, no, mi hijita. Ya las va a tener, ya está lista. Así que planee tremenda farra con su familia. Ya quedas lista, listo, Jimenita. Vamos a ver quién más está por acá. Patricia, hola.
3: Hola, Tropicana. Quiero ganarme las boletas para ir al concierto de Francis.
0: Uy, Patricia, tienes la voz gruesa. Listo. Debe ser el esposo, creo yo. Listo. Patricia Rojas, pero me parece el nombre así, Patricia Rojas. Ahí te voy a enviar ahorita las boletas, listo. Vamos con Juliancho. Juliancho, dilo, papito.
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0: boletas. Y si usted está llegando a la sintonía, me dirá, pero bolete, man, ¿para qué está regalando boletas? Pues fácil, mijito. Vamos a regalar boletas para un evento increíble que tenemos en el Desmadre el próximo 30 de agosto, un día después de mi cumpleaños. Entonces, allá nos vemos para emborracharnos, celebrar mi cumpleaños y escuchar a Franci bailar con banda fiesta y alocarnos con el DJ Diego Giraldo. Me voy con la última nota voz. A ver, hola.
1: Hola, viejo Ronald, buenas tardes, ¿cómo está?
0: Bien, mi hermano.
1: Viejo Ronald, buena música para animar esta tarde. Aquí su propia aplicación, mi brother.
0: Eso. Bueno, nosotros continuamos en Sube el Volumen de Tropicana con ustedes en vivo. Nada más y nada menos.

gusto. Esto es Súbele el Volumen de Tropicana. Con ustedes, DJ Diego Giraldo, el DJ invitado de Tropicana y Súbele el Volumen. Uy, esta canción yo me la bailaría con, no sé, con un oyente de Tropicana que le guste bailar bachatica, pero también merengue. Yo no sé si Tropicana tiene oyentes así, no lo sé, pero me la voy a farrear en el show, en el show, en el show, el próximo 30 de agosto. Y ese día voy a ir alocado, porque primero voy a tomar con Franci, después voy a bailar con Banda Fiesta, y seguido a eso, con el show de DJ Diego Giraldo, un DJ Tropicana, como diría nuestro querido Vicente. Pero ustedes me preguntarán, bueno, ¿y cómo participo? Muy fácil, muy fácil. Envíenme una nota de voz, 310-206-3302, y de una participan por la boleta. La boleta es para 5 personas, es decir, que si yo le envío una, usted se va con toda su familia. Si usted es tendero, pues llama a una persona y le dice, venga, cuídeme la tienda, porque...

0: El desmadre, ahí en el desmadre vamos a pasarla sabroso, listo. Al regreso voy a regalar boleta a todo aquel que me envíe nota de voz, listo. Le puede decir, hola Ronald, yo escucho Tropicana, la más bacana, bacanísima. Mándeme una boletica y yo, listo. Y recuerde que cada boleta es para 5 personas. Esto es Súbele el Volumen, esto es Tropicana, la más bacana, bacanísima.
1: 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En Tropicana son las...
0: En Tropicana 550.
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0: Son las 5 de la tarde con 52 minutos.
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5: 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En Tropicana son las
1: 5:57 PM.
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Giraldo. Oiga, me voy con boleticas. Me voy con boletas, me voy con boletas. Sí que sí. ¿Boletas de qué? Ya les digo de qué. ¿Cómo participan? También ya les digo de qué. Manera. 310-206-3302 es el número que usted debe marcar. Ni siquiera marcar, grabar en su teléfono para que me envíe ahí una nota de voz diciendo yo quiero una boleta. ¿Y una boleta para qué?

0: Vamos a estar en vivo. Y es prácticamente un íntimo. O sea, vas a tener al artista ahí mismito. No, eso es lejos, no, ahí cerquita. Prácticamente lo puedes abrazar, lo puedes tocar. Porque vamos a estar en el desmadre. Eso queda en la zona rosa de Fontibón, aquí en Bogotá. ¿Y cómo se llama el evento? Besi, Tendero, Apoya Tendero. Y voy a estar entregando en estos momentos boletas para que usted pueda asistir a ver a Franci en vivo. Banda, fiesta y el show de Diego Giraldo. Cada boleta que entregue a partir de ese momento, ahí dice, es válida para 5 personas. Y es en apoyo a los tenderos por el sismo. Este evento es para los tenderos. De tendero a tendero. Esas personas que nos conocen muy bien, que están en el barrio y cuando nos ven llegar dicen, este man ya sé qué es lo que quiere. Listo, ahí está la invitación. En este momento las notas de voz que tengo registradas acá, las voy a poner y se llevan automáticamente su boleta. A ver, Patricia, no, ya la entregué, vamos con Caro. Bueno, carito, mijita, háblalo. Uy, pero mandó un podcast, no, menos de 20 segundos. Vamos por acá con Alex Delgado, mi hermano.
1: Ay, Dieguito, Diego Giraldo, Tropicana, la más bacana, canísima. Te escucho y comparto Tropicana. Yo quiero boletas para el desmadre con Franci y Banda Fiesta. Porfa, quiero boletas.

0: Ronald, buenas tardes. Yo Hola. Escucho Tropicana, la más bacana, la que ayuda a los peluditos y a la gente.
1: Ah, bueno. Listo, mi amor, ya te la envío, ya te la envío, listo. Madre, a ver si dejé fue que lo corté.
0: En acompañarlos, apoyar a los tenderos afectados Eso. Por el terremoto. Yo vivo en Fontibón y deseo estar en el momento en que podamos acompañarlos y hacer el apoyo y escuchar a Franci.
1: Tan linda, ahí vamos a estar el 30 de agosto. Vamos a ver quién, ya vamos a ver quién está más por acá. Hola, hola.
2: Yo escucho Tropicana, la más bacana.
1: Ah, bueno, mijito, ¿y qué quiere? ¿Boleta, papito? Escríbeme ahí, quiero boleta, y de una. Dice, una pregunta, yo presento la boleta ya ahí en el desmadre. Sí, señor, presenta la boleta y pa' adentro. Vamos a ver quién más está por acá. Luzma, Luzma.
3: Buena tarde, Ronald.
1: ¡Holi!
3: Quiero boletas para ir con mi familia.

0: Bio, querida Luzma, vamos a ver quién está más por acá, quién más está por acá. Dice, hola, mi querido Edgar Camargo, por supuesto, mijito. ¿Qué quiere? ¿Boleta, papito? Mándeme nota de voz, ¿listo? Bueno, continuamos en Tropi. Vamos a ver quién más está por acá con boleta. Hola.
1: Dieguito, yo quiero boletas para ir al concierto de Tropicana y ver a Franci con mi familia. Ayúdame, porfis, porfis. Un abracito, gracias.
0: Diana, le voy a decir algo. Diego va a estar allá, pero soy yo. Soy yo el que le voy a entregar la boleta. Mi amor, te la voy a enviar. ¿Listo, Dianita? Voy a enviártela. Hijo de madre, me están escribiendo mucho, me están escribiendo mucho. Hola.
2: Para unas boletitas, por favor, para ir a Juan Tibón. Gracias. A la discoteca, ahí se me olvidó.
0: Listo, mi hermano, listo, mi hermanito. Ya se la envío ahí. Ya se la respondo, listo. Me voy con los últimos oyentes que están ahí a través de Tropicana, arroba Tropicana Colombia también, y que me están escribiendo a través del 310-206-3302. Hola, mogollón, mogollón, dilo, mi papa. Pero usted me está poniendo mi propio audio, mi hermano. ¿Qué pasa? Vamos a esperar por acá.
3: Sí, Andrés, muy buen día, Andrés. Excelente sábado.
0: Ah, bueno, mijito, eso era para Andrés con su chucuchuco en las mañanas. Mogollón, ¿quiere boleta? Escríbame ahí, listo. ¿Qué dice Alejo? Alejo, Alejo, Alejo. Bueno, Alejo no mandó nada. No, muestra, a ver, no. Bueno, las personas que me acabaron de enviar, que los acabé de sonar, ya les envío la boleta. Ya mismo, mijito, le envío la boleta para que se parche con nosotros en el desmadre el próximo 30 de agosto. ¿Qué dice? ¿Aquí el último?
4: Buenas tardes, Tropicana, Tropicana. Quiero boletas.
0: Y yo quiero dártela, mi amor. La boleta, boletica para ti, bizcocho. Esto es Tropi, esto es Tropi. Me voy con el DJ Diego Giraldo. Ya les envío las boletas ahí a través del...

0: alocarnos, como dice Luchito Humor.
1: Con el DJ Diego Giraldo.
0: Bueno, ahorita después de la otra hora voy a estar regalando boletas a todas las personas que me escriban ahí a través del 3... No, que me escriban, que me envíen nota de voz a través del 310-206-3302. 3302. Con mi hermanito Edgar también vamos a estar cantando, disfrutando. Esto es Súbele el Volumen. Yo ya vengo, yo ya vengo, yo ya vengo con más a entregar boletas.
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0: En Tropicana son las 6 de la tarde con 50 minutos.
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7: 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En Tropicana son las...
0: En Tropicana son las 6 de la tarde con 52 minutos.
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2: 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En Tropicana son las
3: 6 de la tarde con 54 minutos en Tropicana.
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